Nach 99.3 más pop, conéctate con Ariana Grande. Escuchaste Hey That I Made You Love Me, sencillo matcher del nuevo álbum de estudio de Ariana Grande que se estará estrenando el próximo 31 de julio. O sea, faltan 30 días, matchers. Y me encanta porque Ariana Grande después del 2019 está en gira mundial. Y me encanta verla en el escenario, matchers, disfrutando demasiado. Y ya saben, matchers, le quedan 31 conciertos. La gira arrancó el 6 de junio y continúa. Felicidades para mi Ariana Grande. La amo en el escenario, matchers, y estoy feliz de que haya regresado a los escenarios. Vámonos con Katy Perry. Esto se llama Hot and Cold y lo escuchas en Match 99.3. Más pop, conéctate.

0: Match 99.3 más pop, conéctate con Somber. Qué rolazo, se llama Back to Friends y la escuchaste en una hora de música continua y sin cortes comerciales. 6:12 p.m. y Match, como siempre, Match 99.3 en los mejores eventos. Pristo Mazzini se encuentra en la alfombra roja de Disney on Ice, que arranca temporada el día de hoy en el Auditorio Nacional. Yo soy Jimena Ramírez y Pris, cuéntamelo todo. ¿Cómo va? ¿Qué novedades? Cuéntame mi totito, quiero saber qué personajes estarán.
1: Gracias, Jime. Sigo conectando contigo desde la alfombra roja de Disney on Ice en el Auditorio Nacional. Hoy es el gran estreno. Abrimos la pista de hielo para disfrutar de increíbles actos. Mira, Jime, de acrobacia, pero también de grandes historias. Porque Mickey y sus amigos van a estar increíblemente patinando, pero también muchísimas historias como Frozen, Encanto, Intensamente, Moana, Toy Story y Zootopia. Y a ver, Jime, por acá los matchers en redes sociales, @matchradiohq, me preguntaban qué onda con Intensamente, qué personajes van a estar. Pues confirmadísima Tristeza patinando sobre hielo. Siento que va a ser espectacular. Y además, Jime, quiero decirle a todos los matchers que el verano match ya comenzó. 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Participa en matchmx.fm/promociones en nuestro pasaporte Match para que te puedas llevar un pase cuádruple y te lances tú con tus tres personas favoritas. Yo soy Pris Tomasini, regreso contigo, Jimé.
0: ¡Guau, Pris! Muchísimas gracias, me encantó. Me encantó todo lo que nos contaste. Obviamente tenemos que ir a vivir la magia de Disney on Ice en el Auditorio Nacional, que arranca el día de hoy. Y Matchers, pendientes, porque en esta hora de programación tengo invitaciones para que te lances tú y tu persona favorita a este gran show. 6:14 p.m. Gracias, Pris, que siempre en los mejores eventos. Match FM, siempre Matchers, trayéndoles todo el mitotito bueno. Vámonos con más buena música. Llega Joe, End of Beginning, en Match 99.3.

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1: One Direction en Match 93.3 más pop. Conéctate One Way or Another. Y Directioners pone a poner muchísima atención porque Match 93.3 los consiente con una experiencia Match Directioner que tienes que supervivir, Matcher. Soy Jimena Ramírez contigo hasta las 9 de la noche. A ver, en el Festival Tecate Emblema vino Louis Tomlinson, Zayn Malik, que estuvo hace un par de semanas atrás. ¿Y quién falta que venga, Matcher, de los ex One Direction? Ni más ni menos que mi queridísimo Harry Styles. 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Y quédense pendientes que también hay muchísimas sorpresas para todos ustedes. Como siempre, Match 99.3 los consiente con los mejores eventos. Y también con la mejor variedad de música. Una hora de música continua y sin cortes comerciales. Soy Jimena Ramírez, llega Tame Impala. Esto se llama Drácula. Y lo escuchas en Match 99.3 más pop. Conéctate.

99.3 más pop, conéctate con sí. ¿Escuchaste Chandelier? En una hora de música continua y sin cortes comerciales. Macho 6 de la tarde con 27 minutos. Y los Machos de corazón siempre están en los mejores eventos, en los eventos más top. El día de hoy arranca la temporada Disney on Ice. Vive la magia en el Auditorio Nacional. Machos, Pristo Mazzini desde la alfombra roja conectando con nosotros, pasándonos todo el mitotito. Pero tú, Macho, llegó tu oportunidad si te quieres lanzar. Tengo un pase doble, ¿quieres ir? ¿Qué es lo que tienes que hacer? Soy Jimena, te acompaño hasta las 9 de la noche. Ingresa a matchmx.fm. Y ya saben, Machos, bien pendientes. También síguenos en nuestras redes sociales, arroba match radio HQ en Instagram y arroba jime con XRMZ. Me encuentras también en mi Instagram. 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Hay un micrófono rojo al lado del play, es nuestro talkback. Ahí tú tienes 30 segundos. Dime tu nombre completo, dime tu número de celular, con quién y por qué quieres ir a Disney on Ice. Match, el mensaje número 50 será el ganador o ganadora. Y en dos rolas más, a las 6 de la tarde con 36 minutos, te digo quién fue el ganador. ¡Suerte! Soy Jimena, contigo hasta las 9. Vámonos con Justin Bieber. Eso se llama Bitches. Y lo escuchas en Match 99.3. Más pop, conéctate.

99.3 más pop, conéctate, B.O.B. y Bruno Mars con Nothing on You, una rola, Matter, que me recuerda tantas cosas. Amo escuchar canciones que me recuerden así como, no sé, Matures, cosas lindas. Son las 6 de la tarde con 36 minutos, una hora de música continua y sin cortes comerciales. Ya tengo el nombre del ganador o ganadora que se lanza a Disney on Ice, Vive la Magia, que arranca el día de hoy en el Auditorio Nacional. Muchísimas felicidades para Natalia Ortega Figueroa. Felicidades, Nat. Y quédense pendientes, Matures, que hay más sorpresas para todos ustedes. ¿Y sabes qué? También unas oportunidades. Ingresas a matchmx.fm, te vas a promociones, vas a encontrar el pasaporte Match Disney on Ice. Si tú eres el afortunado ganador, te lanzas tú y tres personas más a este gran show. No te lo puedes perder. Sigue participando y quédate pendiente de Match 99.3. Y como traigo la fiesta encima aún, Matchers, es miércoles, mitad de semana. Esta canción me encanta y sé que a ti también. Este es Take You Soul, se llama Jamaican y lo escuchas en Match 99.3. Más pop, conéctate, yo soy Jimena Ramírez.

Match 99.3 más pop, conéctate con Coldplay, que viva la vida, Matchers. En una hora de música continua y sin cortes comerciales, son las 6 de la tarde con 44 minutos. Y oigan, Matchers, cuando nos unimos como mexicanos, neta, logramos cosas increíbles, Matchers, y cuando nos necesitan las demás personas, lo logramos, Matchers. Vamos a tener una ruta de ayuda para Venezuela, Matchers, el día de mañana, jueves 2 de julio, en Xochimilco. Obviamente la escudería Match estará circulando por las calles de la Ciudad de México, pues para recolectar víveres para los damnificados, los cuales serán entregados a la Embajada de Venezuela en México. El día de mañana, desde las 10 de la mañana hasta las 12 del día, la primera ubicación por Xochimilco es Avenida 16 de Septiembre y Calle Vicente Guerrero, en la colonia Santa Cruzita, Matchers. Y desde la 1 de la tarde estarán en Prolongación División del Norte y Avenida La Nori, en la colonia Potrero de San Bernardino, Matchers. Pendientes, y hay que apoyar, Matchers, como siempre. Si algo tenemos los mexicanos, como les digo, es que nos unimos y hacemos cosas increíbles, Matchers, cuando nos necesitan. Vámonos con Taylor Swift, canción de película, Matchers, que forma parte del soundtrack de la película Toy Story 5, que está espectacular. Eso se llama I Know It, I Know You. Y la escuchas en Match 99.3 más pop. Conéctate.

0: Machuruma de 93 más pop. Conéctate con The Weeknd. Escuchaste Blinding Lights. Feliz miércoles, mitad de semana, Matcher. En punto de las 7 de la tarde, más invitaciones para Disney on Ice en exclusivo de Match 99.3 más pop. Conéctate.
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2: ¿Qué onda, Matchers? Yo soy Fer y para mí es un gusto acompañar su camino. Vamos con toda la información de las calles.
0: Aviso.
2: Hoy no circulan los autos con holograma 1 y 2 de verificación con engomado rojo, terminación de placas 3 y 4.
0: A vuelta de rueda.
2: En Chapultepec de Sevilla a Insurgentes. Se complica el avance en Avenida Revolución de Viaducto a San Antonio.
0: Tráfico lento.
2: En Avenida Central de Avenida 412 a Boulevard de los Aztecas.
0: Carga que avanza.
2: En Ricardo Flores Magón de Circuito Interior a Insurgentes. Con ligera carga en Avenida Calatago de Ermita Iztapalapa a Eje 6 Sur.
0: Buen avance.
2: Aprovechen que no hay tráfico en Eje 3 Norte, de Gran Canal a Calzada de Guadalupe.
0: Clima.
2: Tenemos 17 grados y está lloviendo en varios puntos de la ciudad. Yo soy Fer y no le cambien. 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
2: 12.
0: Son las 6.
1: Con 56 minutos.
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Pues arrancamos con otra hora más de programación, 6:57 PM, mucho gusto. Bienvenidos al verano Matchmatchers, qué bonito, lo bonito. Yo soy Jimena Ramírez, te acompaño de lunes a viernes, desde las 5 de la tarde hasta las 9 de la noche, gracias a todas las escuderías y a todos los matchers que circulan por las calles de la Ciudad de México, escuchando todo volumen, Match 99.3, @MatchRadioHQ, nos encuentras en Instagram, y @JimeConXRMZ, me encuentras a mí en mi Instagram, los leo a todos los matchers, Y ya saben, matchers, en esta hora de programación, invitaciones para Disney on Ice, que se estrena el día de hoy. Así que pendientes, bienvenidos.

99.3 más pop. Conéctate con Olivia Rodrigo. ¿Escuchaste The Cure? Que Mature, esta canción fue un sencillo de su nuevo álbum de estudio Using Pretty Sad for a Girl So In Love. Y Mature, Olivia Rodrigo ha dicho que es una de sus canciones favoritas, pues de este disco. Habla de que el amor, Mature, de otra persona, de tu pareja, no puede ni sanar las heridas personales, las inseguridades. Eso uno lo tiene que hacer, Mature. Fuerte canción, pero linda. Son las 7 de la tarde con 7 minutos y Mature, el próximo 18 y 19 de septiembre de este año, Mature, desde Las Vegas, Nevada, será nuestro iHeartRadio Music Festival 2026 y lo vas a poder disfrutar por toda la cadena Match. 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El iHeartRadio Music Festival 2026. Vamos a ir calentando motores. Esto es de Muse, se llama Uprising. Soy Jimena Ramírez, contigo hasta las 9 en Match 99.3. Más pop, conéctate.

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1: Machi 99.3 más pop, conéctate con los BTS. ¿Escuchaste a Swim? Artista confirmado, Matcher, para el iHeartRadio Music Festival 2026. 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Nuestro Matchcota Fest. Son las 7 de la tarde con 15 minutos. 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Vámonos con más buena música. Feliz miércoles, mitad de semana. Llega Cyril. Esto se llama Stop Milling In y lo escuchas en Match 99.3 más pop. Conéctate.

0: Nacho 99.3 más pop, conéctate con Cyril, escuchaste Stamil y Mature. Feliz miércoles, mitad de semana, a las 7 de la tarde con 29 minutos. Mature, invitaciones para que te lances a un gran show que arrancó el día de hoy en el Auditorio Nacional. Estoy hablando de Disney on Ice, vive la magia, Mature, para que te lances con tu persona favorita en exclusiva de Nacho 99.3 más pop, conéctate.
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3: Buen camino, Matchers. Yo soy Fer y para mí es un gusto acompañarlos. Seguimos con más información de las calles.
2: Aviso.
3: Están cerrados carriles laterales de Paseo de la Reforma pasando Lieja hacia Sevilla. Sus alternativas, carriles centrales de Reforma y Chapultepec.
2: Avanza a vuelta de rueda.
3: En Avenida Revolución de Viaducto a San Antonio. Se complica el avance en Viaducto Río Becerra de Viaducto Miguel Alemán a Distribuidor Vial San Antonio.
2: Tráfico lento.
3: En Gabriel Mancera de Pilares a Eje 5 Sur. Vamos poco a poco en Río Mixcuac de Insurgente Sur a Revolución.
2: Buen avance.
3: Aprovechen que no hay tráfico en Patriotismo de Río Mixcuac a San Antonio. Libre en Eje 3 Norte de Gran Canal a Calzada de Guadalupe.
2: Clima.
3: 16 grados y continúa lloviendo en varios puntos de la ciudad. 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
0: 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Son las 7.
1: Con 24 minutos.
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Nacho 99.3 más pop, conéctate con Will.i.am y Britney Spears. ¿Escuchas The Scream and Shout? ¡Qué matchers! ¡Wow! Los hijos de Britney Spears, modelazos, espectaculares, guapísimos. No cabe duda, macho, que el talento y todo esto se trae en la sangre. Son las 7 de la tarde con 29 minutos. Macho, si quieres lanzarte a Disney on Ice, en exclusiva de Macho 99.3, llegó tu momento. ¿Quieres ir? Tengo un pase doble. ¿Qué es lo que tienes que hacer para ganártelo? Soy Jimena Ramírez, contigo hasta las 9. 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Hay un micrófono rojo al lado del play, es nuestro talkback. 30 segundos tienes para decirme tu nombre completo, tu número de celular y cuéntame por qué y con quién quieres ir a Disney on Ice. Vive la magia que arrancó el día de hoy en el Auditorio Nacional. El mensaje número 55 será el ganador o ganadora y en dos rolas más a las 7 de la tarde con 37 minutos. Digo, ¿quién fue el afortunado ganador? ¡Suerte, macho! Vámonos con una canción sasa, una rolaza de Olivia Dean, se llama So Easy y la escuchas en Macho 99.3 más pop. Conéctate, macho. Buena tarde.

89.3 más pop, conecta, te escuchamos a Thousand Years de Christina Perry en este miércoles mitad de semana, 7 de la tarde, 37 minutos. Ya tengo el nombre del ganador o ganadora que se lanza a Disney on Ice, Viva la Magia, en exclusiva de Match 89.3. Muchísimas felicidades para Juan Antonio Ramos Olvera, Matcher. Hay más oportunidades, obviamente, pero también si tú ingresas a matchmx.fm y te vas a promociones, vas a poder participar en nuestro pasaporte Match Disney on Ice. Y si eres el ganador, te lanzas tú y tres personas más. Así que ya saben, Matcher, no te pierdas nunca Match 99.3, porque todos los locutores tenemos para ustedes invitaciones, pero también en matchmx.fm hay más oportunidades para ganar. El día de hoy arrancó Disney on Ice, Vive la Magia en el Auditorio Nacional. Chris Tomasini estuvo en la alfombra roja con todo el backstage match, con todo el mitotito. Así que, Matchers, hay que vivir esta gran experiencia. 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Vámonos con Sabrina Carpenter, please, please, please. Soy Jimena Ramírez, contigo hasta las 9. Estás en Match 99.3 más pop. Conéctate.

0: Match 99.3 más Pop Conectado. Escuchamos a Maroon 5 con Moves Like Jagger, que en septiembre estaremos escuchando esta rola, pero en vivo, macho, porque pisa tierras mexicanas. Son las 7 de la tarde con 44 minutos. En punto de las 8 de la noche, más oportunidades para que te lances a Disney on Ice. En exclusiva, obvio, de Match 99.3 más Pop. Conéctate.
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3: Informe Vial. Mapture, buen camino. Yo soy Fer y seguimos con más información.
2: Aviso.
3: Se reabre la vialidad tras la presencia de manifestantes en Avenida Niños Héroes.

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2: 12.
0: Son las 7.
1: Con 48 minutos. 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

99.3 más Pop Conectados. Escuchamos Temporary City con Silverware en este miércoles, mitad de semana, 7 de la tarde, 52 minutos. Yo soy Jimena Ramírez, Matcher, y la que está bien feliz y enamorada es mi queridísima Dua Lipa, que nos compartió en su Instagram oficial pues fotografías de lo que fue su luna de miel, Matchers, que se acaba de casar. Pues dieron un paseo por Italia, felices, enamorados. Felicidades para Dua Lipa. Amo Matcher, como sentimos así que somos hermanos, porque soy súper fan de Dua Lipa. Amo verla feliz. Esto se llama Don't Start Now. Es Dua Lipa sonando el Match 99.3 más Pop. Conéctate.

0: Match 99.3 más pop, conéctate tú a Lipa con Dancer Now. Feliz miércoles, mitad de semana. Match en punto de las 8 de la noche. Invitaciones para que te lances a Disney on Ice. En exclusiva de Match 99.3 más pop, conéctate.
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1: Son las 7
3: con 57 minutos.
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0: Matchers, Matchers, ¿cómo van? Soy Jimena Ramírez, bienvenidos a la cuarta y última hora de programación en este miércoles, mitad de semana. Pero Matcher, por el festejo de ayer, se siente como que es sábado, ¿no creen? Yo soy Jimena Ramírez, de lunes a viernes, te acompaño hasta las 9 de la noche, arroba Matcher Radio HQ, nos encuentras en Instagram, y arroba Jime con XRMZ, me encuentras a mí en mi Instagram. Si tú estás preocupado, Matcher, porque no ha sido ganador para Disney on Ice, no te preocupes, porque en esta hora de programación tengo un pase cuádruple para que te lances con tus personas favoritas. Matchers, yo soy Jimena Ramírez, bienvenidos, feliz miércoles, buenas tardes, noches.

Match 99.3 más pop, conéctate con Taylor Swift, que está a un pie del altar, Macho. Los rumores dicen, como que ellos nunca confirmaron la fecha, Macho, y está perfecto. Pero a lo mejor, si irán a casar, o sea, si ya se casaron este fin de semana, a lo mejor lo van a hacer público hasta este fin de semana próximo. Macho, no entiendo, pero esperemos que sea una gran boda. Obvio la será. 8:05 p.m. y Matchers, a poner muchísima atención porque tenemos nuevo eventazo. Ya saben que somos fiesteros y nos encanta festejar con ustedes, Matchers. Soy Jimena Ramírez, contigo hasta las 9:00 p.m, Match 99.3. 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Matchers, todos son bienvenidísimos, ya saben, los esperamos en nuestro Matchcota Fest. ¡Qué emoción, Matchers! Vámonos con más buena música. Llega Flo Rida, eso se llama Good Feeling. Sonando en Match 99.3 más pop, conéctate.

99.3 más Pop Conecta. Te escuchamos a Lady Gaga y Bruno Mars con Die With The Smile. En este miércoles, mitad de semana, Matchers, conectando con todos ustedes. Son las 8 de la noche con 15 minutos. 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Suerte, Matcher. Y para ir calentando motores, vamos a escuchar a Harry Styles. Eso se llama As It Was. Y lo escuchas en Match 99.3 más Pop. Conéctate.

0: Match 99.3 más pop, conéctate con Harry Styles. Escuchaste a Acid Was Matcher. Feliz miércoles, mitad de semana. Si te quieres lanzar, Matcher, a Disney on Ice en exclusivo de Match 99.3 a las 8 de la noche con 28 minutos. Tengo invitaciones cuádruples para que te lances con tus personas favoritas en Match 99.3 más pop, conéctate.
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12: Son las 8.
1: Con 23 minutos.
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me traes más pop, conéctate con Shaggy. Escuchaste Angel, me encanta esa canción, Matcher. En este verano, Matcher, son las 8 de la noche con 27 minutos. Y Matchers, ¿te quieres lanzar a Disney on Ice? Vive la magia en exclusiva de Matcher 99.3. Llegó tu momento. Soy Jimena, te acompaño hasta las 9 de la noche. ¿Qué es lo que tienes que hacer para llevarte un pase cuádruple? Cuádruple, Matcher. Síguenos en nuestras redes sociales, arroba Macho Radio HQ y arroba Jime con XRMZ. 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Dentro del app, búscanos como Macho993SDMX. Hay un micrófono rojo al lado del play, es nuestro talkback. Tienes 30 segundos para decirme tu nombre completo, número de celular y por qué y con quién quieres ir a Disney on Ice. Vive la magia que se estrenó el día de hoy en el Auditorio Nacional. El mensaje número 60 será el ganador o ganadora, Matcher, a participar. Y yo no me voy de aquí sin decir el nombre del ganador, ¿ok? Lo prometo. Me voy a las 9 de la noche. Vámonos con más buena música, que Mariana Grande al final de este mes estará estrenando su nuevo álbum de estudio, Petal. Que esta canción es el sencillo de este nuevo disco. Hey, that I made you love me. Sonando el Match 99.3, más pop. Conéctate.

99.3 más pop. Conéctate con Pitbull y Niño. Escuchaste Time of Our Lives. Feliz miércoles, mitad de semana, Macher. Son las 8 de la noche con 35 minutos. Y Macher, cuando nos unimos como mexicanos, logramos cosas increíbles. Nuestros hermanos de Venezuela nos necesitan, Macher. Y la escudería Mach estará circulando por las calles de Xochimilco el día de mañana, jueves 2 de julio. Soy Jimena Ramírez, contigo hasta las 9 de la noche. Macher, la primera ubicación para que ustedes puedan llevar víveres para los damnificados, pues esto será entregado a la Embajada de Venezuela. Macher, desde las 10 de la mañana hasta las 12 del día, la primera ubicación es en Avenida 16 de Septiembre y calle Vicente Guerrero, en la colonia Santa Cruzita. Vayan, Matchers, más que nunca nos necesitan. Son las 8 de la noche con 36 minutos, pendientes también en arroba Macho Radio HQ de las demás ubicaciones. Vámonos con algo tranquilito para los que van en el tráfico ya de regreso, cansados. Esto es de Billie Eilish, se llama White Flower. Soy Jimena, contigo hasta las 9 en Macho 99.3. 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

0: Match 99.3 más pop, conéctate con Sean Paul. Escuchaste Give It Up To Me, qué rolazo, Matcher. Son las 8 de la noche con 45 minutos. Quiero mandar saludos súper especiales a nuestras escuderías Uber, Didi, nuestros taxistas que siempre nos están escuchando, en especial a mi queridísimo Arturo, que va circulando por las calles de la Ciudad de México, obviamente escuchando la mejor variedad de música, el Match 99.3. Arturo, abrazos, gracias por escucharnos, ya me pasaron el dato. Me encanta, una fuente muy confiable. Fristo Mazzini, que también va circulando por las calles de la CDMX. Oigan, Matchers, en un ratito más, a las 8 de la noche con 51 minutos, les digo quién fue el ganador de ese pase cuádruple para Disney on Ice en exclusivo de Match 99.3. 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
3: Informe Vial. Buen camino, Matchers. Yo soy Fer y seguimos con más información.
2: Aviso.
3: Conduzcan con mucho cuidado. Tenemos dos accidentes. Uno de ellos en viaducto pasando Insurgentes con dirección a Tlalpan. El otro está en Insurgentes antes de Eje 2 Norte. Este con dirección a La Raza.
2: Avanza a vuelta de rueda.
3: En Río Churubusco de Universidad a Tlalpan.
2: Tráfico lento.
3: En Zaragoza de Telecomunicaciones a República Federal. Vamos poco a poco en Tasqueña de Tlalpan a Canal de Miramontes.
2: Carga que avanza.
3: En Avenida Central de Avenida 412 a Metro Musquis.
2: Buen avance.
3: Aprovechen que no hay tráfico en Patriotismo de Río Mixcoaca a San Antonio. Libre en Boulevard Picacho a Jusco de Tizimín a Periférico.
2: Clima.
3: 16 grados. 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
0: Son las 8
12: con 48 minutos.
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99.3 más pop, conecta. Te escuchamos New Religion de Vivi Rexha. Feliz miércoles, mitad de semana, Matchers. Ya tengo el nombre del ganador o ganadora que se lanza a Disney on Ice. Vive la magia en exclusiva de Match 99.3. Muchísimas felicidades para Guillermo García Romano. Soy Jimena Ramírez, Matcher, y llegó el momento más triste de hoy. Ya me voy a despedir, no sin antes decirle que mañana más oportunidades para que te lances a Disney on Ice. Miguel Miranda también llega con sorpresas en punto de las 9 de la noche. ¿Y saben qué, Matchers? Ingresen a matchmx.fm promociones y regístrense en el pasaporte Match Disney on Ice, porque tú y tres personas más, si eres el ganador, se lanzan a este gran show que arrancó el día de hoy en el Auditorio Nacional. Adquiere tus boletos en ticketmaster.com.mx o bien escuchando Match 99.3. Macho, yo soy Jimena Ramírez, les mando muchos besos, que sea una gran noche, que sea una gran semana y sobre todo que sea un gran mes. Primero de julio del 2026. Les deseo lo mejor, Macho, que pasen puras cosas buenas. Les mando muchos besos, mucho amor. Y nos escuchamos mañana, misma hora, mismo canal. ¡Que viva México, Matchers! Soy Jimena Ramírez, se quedan con algo de Lola Young. Esto se llama Messi y lo escuchas en Match 99.3 más pop. Conéctate, buenas noches, adiós.

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10: Buen camino, Matchers. Yo soy Fer y seguimos con más información.
1: Manifestantes.
10: Continúan cerrando la circulación en Bucareli entre Atenas y General Prim. Su alternativa, Valderas.
1: Avanza a vuelta de rueda.
10: En Insurgentes, de Eje 4 Norte a Río de los Remedios.
1: Tráfico lento.
10: En Eje 6 Sur, de Rojo Gómez a Periférico. Vamos poco a poco en Viaducto Miguel Alemán de Insurgentes a Eje Central.
1: Carga que avanza.
10: En Congreso de la Unión de Río, Consulado a Eje 3 Norte. Con carga en semáforos en Florencia de Chapultepec a Paseo de la Reforma.
1: Buen avance.
10: En Periférico de Insurgentes a San Jerónimo. Libre en Río San Joaquín de Mariano Escobedo a Calzada Legaria.
1: Clima.
10: 16 grados y esperamos una mínima de 13 grados. 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
1: 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Son las 9:17.

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2: ¿Qué onda, Matchers? Yo soy Fer y seguimos con más información.
1: Manifestantes.
2: Se retiran y se restablece la circulación de Atenas entre Abraham González y Bucareli.
1: Tráfico lento.
2: En eje 3 norte de Eduardo Molina a Gran Canal. Vamos poco a poco en viaducto Río de la Piedad de Río Churubusco a Zaragoza.
1: Carga que avanza.
2: En Avenida Central de Avenida 412 a Metro Musquis. Con carga en semáforos en Chapultepec de Sevilla a Bucareli.
1: Buen avance.
2: En Zaragoza, de Distribuidor Vía La Concordia hasta Avenida Galatao. Libre en viaducto Miguel Alemán de Tlalpan a Monterrey.
1: Clima.
2: 16 grados. 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
1: Son las 9.
0: Con 38 minutos.
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0: Son las 9.
1: Con 48 minutos.
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10: Matchers, buen camino. Yo soy Fer y seguimos con más información.
1: Aviso.
10: Tenemos un choque en Insurgentes a la altura de Eje 2 Norte hacia La Raza. También un accidente en la autopista México-Pachuca. Este a la altura del kilómetro 20 con dirección a Ciudad de México. Tómenlo en cuenta y conduzcan con mucho cuidado.
1: Avanza a vuelta de rueda.
10: En Insurgentes, de Montevideo a Río de los Remedios.
1: Tráfico lento.
10: En Viaducto Miguel Alemán de Medellín a Eje Central.
1: Carga que avanza.
10: En Chapultepec de Sevilla a Bucareli. Con ligera carga en Boulevard Picacho a Jusco de Periférico a Tizimín.
1: Buen avance.
10: Y aprovechen que no hay tráfico en Patriotismo de Río Mixcoac a San Antonio.
1: Clima.
10: Ya tenemos 15 grados. 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
14: Go. Son las 10
0: con 16 minutos.
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2: Matchers, buen camino. Yo soy Fer y seguimos con más información.
0: Aviso.
2: Tenemos un choque en Insurgentes a la altura de Eje 2 Norte hacia La Raza. También un accidente en la autopista México-Pachuca. Este a la altura del kilómetro 20 con dirección a Ciudad de México. Tómenlo en cuenta y conduzcan con mucho cuidado.
0: Avanza a vuelta de rueda.
2: En Insurgentes, de Montevideo a Río de los Remedios.
0: Tráfico lento.
2: En Viaducto Miguel Alemán de Medellín a Eje Central.
0: Carga que avanza.
2: En Chapultepec de Sevilla a Bucareli. Con ligera carga en Boulevard Picacho a Cusco de Periférico a Tizimín.
0: Buen avance.
2: Y aprovechen que no hay tráfico en Patriotismo de Río Mixcoac a San Antonio.
0: Clima.
2: Ya tenemos 15 grados. 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
0: Son las 10
1: con 37 minutos. 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
3: Map Shirts, buen camino. Yo soy Fer y empezamos con la última hora de información vial.
0: Aviso.
3: Recuerden que hoy aplica el horario nocturno de parquímetros de 8 de la noche hasta la 1 de la mañana en las colonias Roma, Hipódromo y Polanco.
0: Tráfico lento.
3: En Zaragoza de Avenida Calatagua, República Federal.
0: Carga que avanza.
3: En Tasqueña de Tlalpan a Canal de Miramontes. Tenemos ligera carga en Ermita Iztapalapa de Eje 3 Oriente hasta llegar a Avenida Tláhuac.
0: Buen avance.
3: En Avenida Ricardo Flores Magón de Circuito Interior a Guerrero. Y aprovechen que tampoco hay tráfico en Fray Servando. De San Antonio Abado, Francisco del Paso y Troncoso.
0: Clima.
3: 14 grados. 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
3: Match Morning de Match 99.3 Más Pop, conéctate. Ay, es jueves en Match. No. Todavía venimos bien desvelados después del partidazo de México contra Ecuador el día martes. Ya, por favor, ¿por qué no un partidito en sábado? Ya no aguantamos, soldados.
4: Miren, estamos así con todo, Matchers. Así que muy buenos días, Club de los Madrugadores. Somos Alondra y Edson. Gracias a Rafael Santiago en los controles, Alberto Mendares en la producción. Y estamos con todo, así que síguenos en Instagram en @matchradiohq.
3: Somos Alondra García y Edson Aguirre, madrugadores muy meñosías.

0: los madrugadores, este es el Match Morning de Match 99.3 más pop. Conéctate con esta banda británica Match. La canción se llama A Sky Full of Stars. Ellos son Coldplay y nosotros te decimos que nos sigas en Instagram en @matchradiohq, @EdsonAguirre, @soyalondraogarcía, porque siempre tenemos sorpresas para ustedes. La neta. Ya me voy recuperando y es jueves. Todavía tengo un poquito sueño, pero ya no tanto. ¿Tú?
1: Yo, la neta, bien, ¿eh? O sea, yo creo que el choque de estar gana y gana y gana me carga de energía, me pone muy de buenas. Y vamos a presentarles a la siguiente artista, Match, que, bueno, retomando también el chismecito que salió, porque dicen que Sabrina Carpenter anda tras Piero Hincapié, que ahora, pues, híjole, vimos cómo se comportó en el partido contra la selección y que, pues, ya muchos tenemos una opinión muy diferente. ¿Será que mi Sabrina Carpenter también le haya cambiado el panorama y que diga, uy, ahí, mira cómo te pones de pesado?
0: Sí, yo creo que sí se terminó decepcionando, la neta. Aunque Piero vale como unos 50 millones de euros aproximadamente.
1: Ay, ¿pero eso qué, mi cielo?
0: Es lo que te iba a decir, ni el dinero, porque Sabrina lo tiene. Entonces, no, yo creo que ya se decepcionó y dijo, guácala, bye.
1: Pero yo sí esperaba ver a Sabrina Carpenter aquí en la Ciudad de México, mínimo apoyándolo, pero ni eso. Vamos a escucharla. Sabrina Carpenter es una artista Match. Esto se llama When Did You Get Hot y ya suena en Match 99.3. Más pop, conéctate.

0: Este es el club de los madrugadores del Match Morning, The Match 99.3 más pop. Conéctate con End of Beginning. La canción es de Joe Carey, el que la hace de Steve en la serie de Stranger Things. Esas cosas extrañas. Matchers van a trabajar, van a abrir su negocio. Les tocó hacerse algunos estudios de laboratorio. Que les vaya muy bien. Ya es jueves, hoy 2 de julio.
1: Qué rápido se fue esa semana, ¿a poco no? Oigan, sí. Y además, que bueno, ¿sabes qué? Yo quiero mandar un saludo bien especial a los que, a pesar de la justa deportiva, siguen su rutina de ejercicio, que no se les ha movido porque estaba checando datos y que ya todos los gimnasios, salones y bueno, todos los estudios que se dedican pues al ejercicio, ajá, han reportado bajas.
0: Claro.
1: O sea, dice, nadie viene a hacer ejercicio, estamos como si fuéramos una temporada de vacaciones. Así que bueno, saludamos a todos los que ya van rumbo al gym, todos los que ya van de regreso o los que van a la bici. Miren, muy bien por ustedes, ¿eh?
0: Exacto, y todo el mundo va a regresar, yo creo que por ahí del 20 de julio o ya hasta agosto, porque la final se juega el 19 de julio.
1: ¿Quién sabe, mi ciela? Porque mira, terminando ya la justa deportiva, se nos viene septiembre y arrancando septiembre, ya es, adiós el año, fiestas y vámonos hasta año nuevo.
0: En agosto volvemos, agosto tiene 31 días. No les damos chance.
1: No
0: les damos chance.
1: Les doy permiso, Matchers. Yo una vez se termina el año y ya. Vamos a entrarle sabroso a la fiesta y a la comida. Somos Alondra y Edson y ya llega Maroon 5 con Sugar en Match 99.3 más pop. Conéctate con el Match Morning.

0: Club de los Madrugadores, este es el Match Morning de Match 99.3 más pop. Conéctate con Olivia Dean. La canción se llama So Easy to Fall in Love. Y es que sí, es fácil. Ahí está el amor. Los complicados somos nosotros con nuestras inseguridades, ¿a poco no?
1: ¿Tú te has enamorado inesperadamente? O sea, en algún momento dijiste, neta, me llegué a enamorar de este cuate.
0: Ay, sí, nada más lo recuerdo y me da.
1: Uy. Sí, ay, sí. Pero en negativo. O sea, no te pasó así como de éramos polos opuestos y terminamos enamorados.
0: Ah, bueno, con DJ Yarak, mi esposo, sí. O sea, él me caía gordo, lo veía pasar y decía, ay, ese qué. Aparte, típico de un DJ, porque yo me acercaba a él y le decía, oye, ¿puedes poner esta canción? Ajá. Y es algo que no les agrada mucho a los DJs. Entonces,
1: ay, era la coqueta que iba con el DJ a pedirle rola.
0: Pero no me gustaba, yo lo hacía de compas por esta, te lo juro. Okay. Y de repente surgió el amor y tú nos conoces, somos un poco polos opuestos. Ajá. Y aquí seguimos.
1: Es que eso está muy chido porque dicen los expertos que cuando de repente sí tienes una opinión distinta, las relaciones se nutren mucho mejor. Sí. O sea, imagínate que todo fuera sí, sí, verde.
0: Oye,
1: o sea,
0: pero a ti te pasa lo mismo con tu novio.
1: Claro.
0: Son opuestos.
1: Y no sabes cómo me gusta discutir con él. O sea, las peleas le dan un sazón a esa relación bien sabroso.
0: Ah, no, eso ya es toxicidad.
1: Ay, mí también, mira ahí. El tóxico pone el sabor a la relación y al amor.
0: Ay, ay,
1: no?
0: ay.
1: Ahora es con Bruno Mars. Esto se llama Treasure en Match 99.3.

0: Club de los madrugadores. Buenos días, ¿cómo están? Hola, hola. Este es el Match Morning de Match 99.3 más pop. Conéctate con Benson Boone. La canción se llama Beautiful Things. Ya escucharon su nuevo tema. Me encanta. Yo soy una romántica, Matchers. Se llama The Time of My Life. Es muy bonita y va muy de la mano con esto que acabamos de escuchar. ¿Y saben qué? Nosotros los acompañamos a trabajar. Ya, hoy sí es jueves de trabajar, la neta.
1: ¿Quién sabe, Michela? ¿No? ¿Ya para qué? Ay, sí. Es que ya se cortó la semana.
0: Ya sé. Y de aquí al domingo, yo ya no puedo dormir. Yo ya no sé qué hacer. Esta selección mexicana me está volviendo loca.
1: Oye, además, qué bueno, el partido fue en quincena.
0: Ándale.
1: O sea, todo el mundo. Yo, por ejemplo, cuando iba a hacer el partido, también iba tarde. Yo estaba en el tráfico de la ciudad. Era un caos. O sea, todo el mundo se ve que lo dejaron salir temprano. Los transportes públicos iban llenísimo. Hubo gente que me tocó ver en Constituyentes, que llevaban camioneta y decían, vamos para allá abajo, ¿quién se va? Y todo el mundo se subía así de ray, vámonos de una vez.
0: No, ¿y sabes qué es lo más emocionante? Que a lo mejor tú no pudiste ir a un fan fest o no pudiste ir como a algún negocio, restaurante a verlo. Desde casa también, o sea, muchos se reúnen con los vecinos, con los primos, te cae la tía, tu madrina de bautizo y todo el mundo ahí gritando ¡guau!
1: Y este domingo lo vamos a repetir, así que Matchers, ahí vamos emocionados y apoyando a la selección. Somos Alondra y Edson. Esto es de Burak Jeter, se llama Tuesday en Match 99.3 más Pop. Conéctate con el Match Morning.

0: Club de los Madrugadores. Este es el Match Morning de Match 99.3 más pop. Conéctate con la canción 101 de Jason Derulo y la rola llamada One to One Me.
1: 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Somos Alondra y Edson en Match 99.3 más pop. Conéctate con el Match Morning.
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2: Son las 5
3: con 47 minutos. 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

0: madrugadores. Este es el Match Morning de Match 99.3 Más Pop. Conéctate con New Religion de Bibi Rexha y Faithless. Matchers, traigo aquí una contractura. Ah, sí me duele porque me hicieron volar. Quiere volar y yo, bueno, y que me vuelan. No, qué locura. Y ya mi cuello chuequito, chuequito anda. Pero, ¿qué creen? 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
1: 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Esto que ya suena es de Dua Lipa, se llama Houdini. Match 99.3 Más Pop, conéctate, Club de los Madrugadores. Este es el Match Morning.

0: Hunters, buenos días. Nosotros de 6 a 7 de la mañana contigo. Y si quieres ver a Moenia en concierto, nosotros en esta hora te decimos cómo, cuándo y dónde.
1: Oye, Matcher, somos Alumbra y Edson contigo hasta las 11 de la mañana. Y además, en esta hora te vamos a compartir qué es lo que le pasa a tu cuerpo y a las emociones cada vez que tú gritas gol. Porque sí, la química de nuestro interior se modifica y todo se magnifica.
0: De todo esto hablaremos a lo largo de esta hora en este jueves en Match. Síguenos en arroba Match Radio HQ, arroba Edson Aguirre y arroba Soy Alondra O García, así para ti en Instagram.

0: Good Morning de Match 99.3 más pop. Conéctate con Magic. La canción se llama Ruth en este jueves en Match. Matcher, has gritado ¡gol! ¡Claro que sí!
1: ¡Qué golazo, Isela!
0: ¡Qué golazo, ¿verdad? Ya estoy decretando porque el domingo vamos a ganar. Y es que justo queremos contarte qué pasa en tu cerebro cuando tú gritas un gol.
1: Fíjense, Matcher, se activa el sistema de recompensa. O sea, cuando tú ves entrar el balón, así como lo hemos visto, y que la selección mexicana nos ha regalado tantos goles, liberamos dopamina, que está relacionado con el placer, la emoción y la sensación de victoria. Es como si nosotros tuviéramos un premio instantáneo y se nos sube la adrenalina, ¿a poco no?
0: Ajá. Además, también se libera oxitocina, porque cuando tú celebras, y sobre todo cuando lo haces con tu familia, con tus amigos o incluso con desconocidos en Reforma, en un estadio, en donde sea, también se fortalece esa sensación de unión, de que perteneces a una comunidad. Por eso, como que cuando tú llegas y quieres volar, todo mundo se presta.
1: Oye, pero además te has dado cuenta, Michela, que pasa algo bien curioso. El estrés cambia de golpe. O sea, sí, puede que tú estés viendo el partido y tengas una tensión así de híjole, está buenísimo, y de repente meten gol y cambia. O sea, el cortisol se corta de pronto y entonces ahí está ya esta emoción de felicidad y alegría.
0: Así que tú, Matcher, también grita tu gol con nosotros en este jueves en Match y la mejor música.
1: Somos Alondra y Edson Matchers, porque sí, seguimos gritando gol. Y esto es de Olivia Rodrigo, se llama Drop Dead. Y ya suena a través de Match 99.3. Más pop, conéctate con el Match Morning.

0: La canción 111 es del Match Morning, The Match 99.3 más pop. Conéctate con The Weeknd y Blinding Lights, las luces cegadoras en esta mañana de jueves en Match.
1: 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Somos Alondra y Edson a través del Match Morning, The Match 99.3 más pop. Conéctate.
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4: Hola, ¿qué tal? Es un gusto acompañarte.
3: Aviso.
4: Debido a un socavón, hay reducción de carriles en Avenida José Loreto Favela a la altura del eje 4 Norte, con dirección a la Avenida 608 en la Alcaldía Gustavo Amadero. Tu alternativa es utilizar Avenida Gran Canal.
3: A vuelta de rueda.
4: Vas a encontrar el avance complicado debido a las obras que hay en Minas de Arena, de Río Tacubaya hasta Sur 122. Como alternativas están Avenida Observatorio y Avenida Constituyentes.
3: Buen avance.
4: Está libre la autopista Naucalpan-Ecatepec de Avenida Adolfo López Mateos hasta la Avenida 100 Metros. Y aprovecha Avenida 608 de Río Consulado a la Avenida 412.
3: Clima.
4: La temperatura 13 grados. 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
2: 12.
1: Son las 6.
0: Con 20 minutos.
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0: en Match, en el Match Morning de Match 99.3 más pop. Conéctate con Jubas Tank. La canción se llama The Reason. Son ya las 6:24. 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
1: Las mejores exclusivas solamente aquí, Matchers. 11 grados la temperatura, hace frío en esta mañana nublada de jueves. Ideal para escuchar esta canción. Es de Ariana Grande, se llama Hate That I Made You Love Me y ya suena a través de Match 99.3 más pop. Conéctate con Alondra y Edson en el Match Morning.

0: Much Morning de Match 99.3 más Pop. Conéctate con Murder on the Dance Floor. La canción es de Sophie Ellis Bextor. ¿A ti, Matcher, te gusta barrer o más o menos o nunca? O nadota, porque barrer, fíjate, que puede ayudarte a calmar la mente, a reducir el estrés y a mejorar el enfoque. Te lo contamos aquí a Londra y Edson. Sí, y es que barrer es algo muy poderoso. Neta, calma tu cerebro. Incluso más que resolver un crucigrama o hacer un sudoku, fíjate, ¿por qué crees que hay muchas vecinas chismosas casi casi que salen y están ahí con su escobita, barre y barre enterándose
1: porque
0: de todo?
1: Porque se están relajando, claro. Porque se están sacando. Jamás, jamás
0: sí.
1: Me harás barrer para que me relaje y el estrés. O sea, yo limpiando creo que me estreso más. O sea, yo no sé barrer, yo no sé agarrar bien una escoba, yo no sé trapear, no. Yo no sé secar. Y para mí nunca vendría como a la idea de, ay, cómo estoy estresado, voy a poner a barrer para calmarme. Pero también dicen los expertos que, obvio, pues cuando tú estás limpiando ya hay más orden en tu espacio, y ese orden visual pues también te va a dar más calma. Pues es que claro, a lo mejor y tú estás en medio de un desorden, tu cuarto está todo desacomodado. Ajá. Y entonces pues eso hace que te andes más tenso, ¿no?
0: No, no, no, yo no sé si a lo mejor todos los hombres se identifiquen contigo. No creo, a lo mejor hay unos muy hacendosos, pero la mayoría de las mujeres también lo somos. O sea, yo soy esa persona que sí trata de ser muy ordenada, soy muy limpia. Ajá. Y si veo algo sucio, si veo algo fuera de su lugar, me estreso demasiado. Pero ahí te va, o sea, el hecho de que
1: tú... O sea, ¿me dijiste cochino?
0: Un poco, y flojo. Oye, pero es que, ¿sabes qué? El movimiento repetitivo de barrer hace que tengas como acciones rítmicas, entonces te da un efecto calmante parecido como si estuvieras meditando. Inténtalo.
1: ¡No!
0: Ponte a barrer.
1: ¡No!
0: Un poco,
1: no,
0: al menos tu
1: jamás.
0: Cuarto.
1: Dice ni mi mamá, o sea, que me decía o sea, no hay manera de que yo pueda barrer. Tengo otras formas de relajarme, estresarme, tengo mi espacio limpio, afortunadamente, pero barrer yo creo que la descartaría. No, la neta no.
0: No sé, pero ahora ya tiene mucho sentido eso de barrer y ver a los vecinos, a las vecinas haciéndolo.
1: Pues mira, a lo mejor y ahí a quien dice, pues el movimiento, ajá, el quitar el polvo, el echar una cubeta, el trapear, ¿seguro? El exprimir la jerga con eso, mira.
0: Hay quien ya hasta recogió la basura, pero nada más escucha un chisme y la vuelve a aventar y la vuelve a barrer.
1: Pues ya veremos, machos. ¿Ustedes cómo prefieren relajarse y quitarse el estrés? ¿Barriendo?
0: Obvio.
1: Somos Alondra y Edson, ella es Sabrina Carpenter. Esto se llama Espresso, 6:35 en Match 99.3. 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

0: 17 del Match Morning, de Match 99.3 más pop, conéctate con el romanticismo de Brunito Mars. Esto se llama Risk It All.
1: 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Somos Alondra y Edson en el Match Morning de Match 99.3 más pop. Conéctate.
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11: Hola, ¿qué tal? Es un gusto para mí acompañarte y traerte toda la información de las calles.
3: Aviso.
11: Déjame platicarte que continúa reducción de carriles en ambos sentidos de la calzada San Antonio Abad entre Fray Servando y la calzada Chabacano debido a obras. Como alternativas están Congreso de la Unión, el Eje Central, Isabel la Católica y Francisco del Paso y Troncoso.
3: A vuelta de rueda.
11: En estos momentos tenemos insurgentes con intensa carga de Río de los Remedios a la calzada Ticomán, la autopista México-Querétaro con tráfico de Avenida Huehuetoca hasta Camino a Tepalcapa.
3: Carga que avanza.
11: Gustavo Vaz con carga de Avenida Ceilani hasta llegar a Mario Colín.
3: Buen avance.
11: Tenemos libre sobre la calzada Vallejo de Circuito Interior al Eje 4 Norte.
3: Clima.
11: La temperatura 13 grados y esperamos una máxima de 21 para esta tarde. 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
3: Son las 6.
2: Con 45 minutos. 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

0: Mad Morning de Match 99.3 Más Pop, conéctate con Katy Perry. La canción es Teenage Dream o Sueño Adolescente. 6:50, Matchers, queremos invitarlos al Mascotas Fest. Mascotas Fest. Somos Alondra y Edson. Y no, bueno, es un día dedicado, ay, sí, a esos integrantes de la familia que tanto amamos y queremos. Nos vemos el próximo 18 de julio desde las 10 de la mañana a las 2 de la tarde.
1: Así es, será en el Parque del Mestizaje. 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Esto en la Alcaldía Gustavo Amadero. 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Mira, también llevar a tu gatito ahí en su transportadora, porque la neta la vamos a pasar increíble. Será el 18 de julio de 10 de la mañana a 2 de la tarde y tendremos muchísimas cosas como vacunación y brigada de salud. Ajá. Pláticas con expertos.
0: Además, también tendremos una zona de emprendimiento pet friendly, por supuesto, concursos y muchas sorpresas. De verdad, yo les digo que vayan, lleven a su mascota porque la vamos a pasar genial. Vamos a tener espacios de adopción responsable, ¿eh?
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0: ¡Ay, sí! ¿Y sabes qué, Matcher? No olvides llevar correa, bolsa para sus desechos y mucho amor, porque cuidarlos es amarlos. Y todo el mundo es bienvenida, bienvenido. Así que recuerda, el Mascotas Fest será el 18 de julio desde las 10 de la mañana a las 2 de la tarde. Ahí vamos a estar todos tus locutores de Match 99.3 para hacer de una mañana tarde muy divertida.
1: Yo voy a llevar a mi patito, miren, Matchers, para que puedan conocer a mi gatito. Así que nos vemos en el Mascotas Fest el próximo 18 de julio en el Parque Edén Mestizaje en la Alcaldía Gustavo A. Madero. 6:52. Y esto que ya suena es en Temper City, se llama Self Aware. Y ya suena en Match 99.3 Más Pop. Conéctate con Alondra García y Edson Aguirre aquí en el Match Morning.

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0: Jueves en Match, en el Match Morning de Match 99.3. Más pop, conéctate con Tame Impala. La canción es Dracula, 7:07. Hay boda de un artista Match, Taylor Swift, al lado del jugador de fútbol americano Travis Kelce. Somos Alondra y Edson, y al parecer todo comienza hoy en la noche. Van a ser como una preboda, van a ser como una reunión con sus invitados especiales, y todo apunta a que sí será en el Madison Square Garden en Nueva York. Ya anda preparando todo, vestidos carísimos. Lo que sí está prohibido es que nadie de sus invitados va a poder acceder con celulares, obviamente para no tomar fotos. No es la primera artista que lo hace, que lo prohíbe, porque seguramente, pensando como Taylor, ya vendió las fotos y todo de su boda a una revista carísima.
1: ¿Qué es lo que se sabe más de la boda o de la supuesta boda de Taylor Swift? Bueno, pues todo apunta a que sí, Machers, porque ya hay mucha seguridad alrededor del Madison Square Garden. La prensa y turistas y fans ya están invadiendo la ciudad de Nueva York. Ya se le vio a Taylor Swift también llegar a Nueva York, y Travis Kelce lleva ya 3 días ahí. Se le vio ayer en la mañana hacer ejercicio, y bueno, todos dicen que, pues sí, efectivamente será el Madison Square Garden, porque Taylor Swift confía en el espacio. No hay ventanas, no hay manera de que un helicóptero pueda sobrevolar el área, y sobre todo dice, es por seguridad mía, de mis invitados y también de todos los fans, porque sabe que es un momento que va a generar muchísima conversación a nivel global, y ella busca la seguridad y la privacidad. Tanto así que dicen que proveedores, invitados o toda persona que tenga que acercarse o entrar al Madison Square Garden en estos días tiene que firmar un contrato de privacidad y de, pues, de todos los secretos que se están guardando.
0: Claro.
1: Incluso ya se rumoró, mi ciela, que ya corrieron a un chofer de un tráiler que lo vieron tomando fotos de cómo está quedando todo el interior. Y dicen que además esta boda será muy exclusiva y que solamente 100 personas podrán tener acceso.
0: Entre ellas, Selena Gómez, Gigi Hadid, Emma Stone, imagínense, o sea, grandes personalidades, pero no van a poder sacar el celular, entonces vamos a estar todos comiéndonos las uñas para ver esa boda que va a ser grandiosa. ¿Cuántos vestidos va a usar Taylor? Ahora también hay otro rumor de que mañana viernes en su boda se va a estrenar una canción que ella le escribió a Travis Kelce. Yo digo que sí la va a estrenar también a nivel mundial, porque va a ser una manera de conectarse con sus fans. Hay quien dice, no creo. Ahora, el menú. Fíjate nada más que, conociendo a Taylor, a lo mejor va a poner como una entrada que se llame como una de sus canciones, como Fearless Caprese. O no sé, Reputation Pasta, Lover Chicken.
1: Eso,
0: o sea,
1: es puro chisme.
0: Conociéndola, en una de esas se arma un menú así. ¿Quién sabe?
1: Fíjate, Taylor Swift. Es que, Michela, yo entendería si fuera a lo mejor un evento para los fans. Pero, o sea, a tu mamá no le vas a decir, mira, mamá, aquí está el Fearless Chicken.
0: No
1: para
0: sabemos.
1: Que te eches. O sea, siento que ese tipo de notas es lo que está aderezando todo lo que hay alrededor,
0: claro,
1: de
0: no
1: este
0: sabemos.
1: Evento, porque además sería la boda del siglo. Y me encanta que, bueno, todo afirma a que sí es Nueva York, a que sí es el Madison Square Garden, porque ya por todo el movimiento que se está viviendo en estos momentos de prensa, de seguridad, Taylor Swift no jugaría con todo lo que hay alrededor y decir, ay, ¿qué creen? Me casé en Washington. O ay, ¿qué creen? Me casé en Nashville. O sea, hay que estar muy atentos de lo que llega a pasar en Nueva York. Obviamente va a haber algún astuto que se va a filtrar ahí una fotografía, y obviamente todo se lo vamos a comunicar.
0: Ay,
1: a los machos.
0: Sí, pero que se case en Hawái, el Madison, ¿qué vista tiene? La neta, no me encanta el lugar.
1: Pues ya veremos. A lo mejor y Taylor Swift está construyendo salonzazo dentro del Madison Square Garden. Así que vamos a escucharla en este momento con la canción que da fin a Toy Story 5. Se llama I Knew It, I Knew You, y ya suena a través de Match 99.3 Más Pop. Conéctate con Alondra García y Edson Aguirre aquí en el Match Morning.

0: Match Morning de Match 99.3 Más Pop. Conéctate con Hang Up de Madonna. Son las 7:19, Matchers. Nos vemos en el Matchcotas Fest. 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Aquí los detalles. Somos Alondra y Edson. Ahora sí vamos a celebrar a nuestros perrijos, a las mascotas, a los gatijos también. ¿Qué tal? Vamos a pasarla muy bien y esto será en el Parque Edén Mestizaje, en Prolongación Misterio Sin Número, en la colonia Santa Isabel Tola, en la alcaldía Gustavo Amadero.
1: Fíjense, para llegar está bien fácil porque mira, está a minutos de la estación de metros Indios Verdes de la línea 3. La entrada es gratuita, así que mira, hazte el espacio para que vayas con toda tu familia, con tus amigos y obvio con tus mascotas para tener, miren, una mañana muy chida, porque durante el evento tendremos vacunación y brigada de salud, tendremos pláticas con expertos y una zona de emprendimiento pet friendly, porque, híjole, que desde el tazoncito, que desde el collarcito, la pechera, también el tazoncito para las croquetas, pero también el tazoncito para el agua, o sea, ay, vamos sí a encontrar un sinfín de cositas bien chidas para nuestras mascotas.
0: Pero además de eso, habrán concursos, sorpresas, espacios de adopción responsable por si tú quieres agregar un integrante más a tu familia. Oh. Y tendremos pasarelas y circuitos, Match. Este me emociona demasiado. Imagínate a tu perrijo ahí con su super outfit y todo eso lo hará acreedor o acreedora grandes sorpresas. Así que lánzate con nosotros y eso sí, muy importante, no olvides llevar correa, bolsa para sus desechos. Es bien, bien importante y sobre todo mucho amor, porque cuidar a una mascota es amarla.
1: Ya llegó el momento de consentir a los integrantes más importantes de la familia, así que acuérdate muy bien, nuestro Mascotas Fest será el próximo 18 de julio a partir de las 10 de la mañana hasta las 2 de la tarde en el Parque Edén Mestizaje, esto en la alcaldía Gustavo Amadero, y todos son bienvenidos, chiquitos, grandes, cualquier raza, todos son bienvenidos en nuestro Mascotas Fest. Somos Alondra García y Edson Aguirre, 7 de la mañana con 21, rumbo a la escuela. Ya escuchas a Sunbird, se llama Back to Friends y suena a través de Match 99.3 Más Pop. Conéctate con el Match Morning.

0: en Match, en el Match Morning de Match 99.3 más Pop. Conéctate con Stay de The Kid LAROI y Justin Bieber, la rola 125.
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3: Amigos de Match, es un gusto para mí acompañarlos y traerles más información de las calles.
4: Aviso.
3: Hay reducción de carriles debido a obras en Ejército Nacional entre Juan Vázquez de Mella y Ferrocarril de Cuernavaca. Esto con dirección a la calzada Mariano Escobedo. Las alternativas son Miguel de Cervantes, Saavedra, Avenida Homero y Horacio.
4: A vuelta de rueda.
3: Tenemos malas condiciones para avanzar en Avenida de los Maestros, de Periférico y hasta llegar a Álamos. Y también te vas a encontrar con tráfico en la calzada Legaria de Puentes de Tacuba hasta llegar al Periférico.
4: Carga que avanza.
3: Tenemos conscripto con carga de Paseo de la Herradura al Periférico.
4: Buen avance.
3: En Gutenberg te vas a encontrar con el avance libre de Mariano Escobedo hasta llegar a Ejército Nacional.
4: Clima.
3: La temperatura 13 grados y esperamos una máxima de 21 para esta tarde. 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
2: 12.
0: Son las 7.
1: Con 31 minutos.
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0: Mad Morning de Mad 99.3 Más Pop, conéctate con Lady de Mojo Motors. Llegó, ¿qué creen? 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
1: 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Somos Alondra y Edson y nos vamos con la rola 127 del día. Olivia Rodrigo llega con The Cure a través de Match 99.3 Más Pop, conéctate Ciudad de México, tú escuchas el Match Morning.

0: Morning de Match 99.3 más pop. Conéctate con esta canción de Bruno Mars llamada Uptown Funk al lado de Mark Ronson. 7.45.
1: Oiga, Matchers, ¿cómo ven que el 40% de las personas que además escuchan muchísima música, pues tienen ya menos probabilidad de desarrollar demencia? Así es, la música tiene muchos beneficios. Somos Alondra y Edson. Y es que miren, para todos los apasionados de la música, además de que te genera, pues sí, oxitocina, la endorfina, estas hormonas que provocan la felicidad y el bienestar, también ayuda muchísimo a estimular la memoria, la atención y esos procesos mentales y sobre todo emocionales.
0: ¿Sabes qué? Para que no se te olviden las cosas, para que cuando seas ya más adulto, te digan así de ¿dónde dejaste las llaves? Y tú, aquí. Y no digas de que andas dejando todo, la tarjeta en el cajero, por ejemplo, las llaves de tu coche, de tu casa, la mochila, que no sepas ni quién eres. Bueno, pues la música y de todo tipo, ¿eh?
1: Y fíjate, yo creo que está bien cañón eso de la memoria, porque muchas veces, o sea, inconscientemente ya te sabes la letra de la canción, ya sabes hasta cómo remata, ya sabes cómo va el beat, y es un ejercicio mental que eso te va a ayudar al día a día. Por eso dicen que, bueno, escuchar música ayuda muchísimo a evitar problemas mentales.
0: Ajá, y también favorece la interacción social y el bienestar emocional. Eso que dices cuando sabes dónde entra el bajo, dónde canta, dónde le sube, dónde todo. En el gimnasio, yo en mis audífonos, ahí me pongo la música a todo volumen y es cuando digo, ¡ay, ahí viene la parte buena! Y yo haciendo una sentadilla.
1: A mí me encanta, por ejemplo, cuando de repente estoy triste, escucho música más triste todavía.
0: ¡Tatite!
1: O sea, y eso, no sé, como que me ayuda a procesar más la emoción. O sea, porque ya termina la rola, ya terminé de hacer mi escena dramática así con lágrimas y Adele de fondo. Sí. Y es así de, ¡ay, pues ya no estoy triste!
0: Sí, justo, si a ti te acaban de romper el corazón, ponte música bien triste y te lo juro, como dices, realmente después como que tu alma descansa y lo sacas.
1: ¡Que viva la música, Matchers! Por eso vámonos con Dua Lipa, se llama Don't Start Now y ya suena en Match 99.3 más pop. Conéctate con Alondra y Edson aquí en el Match Morning.

0: Imagine, el Match Morning de Match 99.3. Más pop, conéctate con Hugh Elizondo, Jamaica, Bam Bam, la canción 130. Muy buenos días al trabajo y a la escuela.
1: 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Somos Alondra y Edson en el Match Morning de Match 99.3. Más pop, conéctate.
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0: Bienvenido a Machi 99.3.
1: Lani hasta llegar a Mario Colín.
0: Buen avance.
1: En San Fernando el avance va libre de Insurgentes a la calzada de Tlalpan.
0: Clima.
1: En estos momentos tenemos 13 grados en la temperatura y esperamos una máxima de 21 para esta tarde. 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Más pop, conéctate, que tengas excelente mañana.
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2: Hola. Son las 7.
0: Con 57 minutos.
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0: Jueves en Match, en el Match Morning, The Match 99.3 más pop. Conéctate con So Easy to Fall in Love. Ella es Olivia Dean, acompañándote en el tráfico, si es que hay por donde andas. Saludos a ti, CDMX, Estado de México, a las escuderías. ¿Ya tomaron agüita? Ahorita hace frío, pero ¿sabías que tomar agua fría puede ayudarte a sentirte más despierto? Adiós a la flojera con un vaso de agua bien fría. Somos Alondra y Edson.
1: Fíjense que esto es especialmente si estabas deshidratado, porque muchas veces cuando te encuentras así deshidratado, puedes sentir cansancio, puedes tener dolor de cabeza, puedes tener dificultad para poderte concentrar. Entonces, el agua fría, además de darte pues esta sensación de despertar, pues también activa ligeramente el sistema nervioso. Entonces ahí ya te pone en modo alerta y ya estás pues más atento a todo lo que esté pasando a tu alrededor.
0: O hay quien dice, ay no, yo qué agua fría, mejor un café. Pero en comparación, el café por la cafeína, pues sí tiene un mecanismo como pues ya más estudiado, que bloquea la sustancia relacionada con el sueño y su efecto suele durar entre 3 y 6 horas. O sea, yo conozco personas que se llegan a tomar hasta 10 tazas de café al día. Yo tomo eso y me da taquicardia. Yo no puedo. 3 de regla y no más, no puedo más.
1: No, mi cielo. Mira, yo tengo hasta mi termo. O sea, es que siento que ya va tu cuerpo como entrenándose.
0: Ajá.
1: Sí, o sea, depende mucho cómo lo resistas o tu umbral.
0: Sí, porque por ejemplo, tú nos has contado que desde muy chiquito tomas café.
1: Soy de Veracruz.
0: Y yo no, o sea, yo empecé a tomar café de grande.
1: ¿Neta?
0: Te lo juro.
1: O sea, por ejemplo, yo sí me acuerdo que mi abuelita, yo tenía como 7 años y era así de galletas de animalitos y mi taza de café para dormir. O
0: no,
1: sea, no era para despertar.
0: No, a mí me daba insomnio eso. No, mi abuelita en lugar de café me daba 1,000 atoles de todos los tipos que te puedas imaginar, que de avena, que de pinole, que de masa, que de... Entonces yo creo que por eso no el café hasta
1: pero
0: ya
1: mira,
0: de grande.
1: Y les falló todas las abuelitas ya porque jamás he conocido una abuelita que diga, mijo, aquí está tu vaso de agua fría para que despiertes.
0: ¡Ándele!
1: Somos Alondra y Edson. Esto que ya suena es de Ed Sheeran. Se llama Shape of You y ya suena en Match 99.3 más pop. Conéctate. Escuchando el Match Morning.

0: 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Bien pilas de toda la transmisión que tendremos por la cadena Match BTS. Esto se llama Swim, aquí en el Match Morning de Match 99.3 Más Pop. Conéctate y también con esta información, Matchers, porque se abrió un centro de acopio, está habilitado ya por la Embajada de Venezuela, pero en México, en su sede diplomática ubicada en Schiller 326, en la colonia Chapultepec, esto es en Polanco, aquí en la Ciudad de México, desde las 10 de la mañana a las 5 de la tarde. Pero si tú no puedes llevar ayuda aquí a Londra y Edson, te vamos a decir que hoy la escudería Match estará en Xochimilco.
1: 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de la Noria, en la colonia Potrero de San Bernardino, también en la alcaldía Xochimilco.
0: Exacto, ¿qué puedes llevar tú, Matcher? Medicamentos como analgésicos, antiinflamatorios, insumos médicos desde jeringas, gasas, vendas, guantes, productos de emergencia como lámparas de mano, pilas, lámparas solares, frazadas, productos de aseo e higiene personal.
1: Acuérdense muy bien que esta ayuda es especial porque la logística, pues lo que busca es que la ayuda llegue, ¿no? Uh-huh. Entonces no están solicitando agua embotellada, ya que ocupa demasiado espacio durante el proceso de almacenamiento y transporte. Por eso hay que poner mucha atención a lo que sí podemos ayudar, como productos de aseo, higiene personal, jabón, papel higiénico, pasta, cepillos dentales, pañales desechables para niños y adultos, toallas femeninas,
0: alimentos no perecederos como el arroz, el atún, frijoles, aceite, etcétera. Entonces recuerda, hoy la escudería Match estará recibiendo todas sus donaciones en la alcaldía Xochimilco, hoy en Avenida 16 de Septiembre y calle Vicente Guerrero, en la colonia Santa Cruzita, en esta ubicación de 10 a 12 y luego de 1 a 3 en Prolongación División del Norte y Avenida de la Noria, en la colonia Potrero de San Bernardino, esto igual en Xochimilco.
1: Neta, Matchers, nosotros podemos hacer la diferencia. Lo escuchamos precisamente en el partido México-Ecuador, cuando todos gritaban no están solos, y real, nuestros hermanos venezolanos no están solos y nosotros podemos hacer esta gran ayuda por la situación que están pasando por allá. Somos Alondra y Edson y nos vamos con The Weeknd. Esto se llama Save Your Tears. 8 de la mañana con 15 minutos a través del Match Morning de Match 99.3 Más Pop. Conéctate.

0: Esta es la canción 138 del Match Morning de Match 99.3 Más Pop. Conéctate con The Weeknd y Save Your Tears.
1: 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Somos Alondra y Edson en el Match Morning de Match 99.3 Más Pop. Conéctate.
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5: Son las 8:22.

0: con
1: 60.
0: Rumbo a la justa deportiva 2026, porque Matchers estamos celebrando la fiesta del fútbol y aquí en el Match Morning queremos decirte que está confirmado. México se enfrenta a Inglaterra en los octavos de final. Somos Alondra y Edson, y es que esto será este domingo a las 6 de la tarde en el Estadio Ciudad de México, y a las 6 de la tarde nuestro país se va a paralizar.
2: Chíquense nada más, será un partido histórico porque la selección de Inglaterra pisó pues territorio mexicano hace exactamente 40 años en los cuartos de final. Precisamente la justa deportiva de 1986, en el famoso partido Argentina contra Inglaterra. Ajá. Donde, bueno, Argentina ganó 2-1 a Inglaterra. Entonces los ingleses vienen con todo este hecho histórico y yo digo, vienen temerosos.
0: Y este encuentro que tú mencionas quedó grabado en la historia del fútbol, porque ese día Diego Armando Maradona anotó 2 de los goles más icónicos de todos los tiempos, la polémica mano de Dios y el espectacular gol del siglo.
2: Pues yo diría más polémico que icónico, porque ya pues sé, ¿no? Ya con el tiempo y con la tecnología y con todos los análisis que se han hecho, pues la mano de Dios se ve como ahí, mano negra.
0: Exacto.
2: Así de, me metió mano.
0: Como la trampa, mejor dicho. Pero Matchers, así que ¿cuál es el marcador? Nosotros apoyando a nuestra selección mexicana, ¿cuánto vamos a quedar, eh? Así que este domingo a las 6 de la tarde, México contra Inglaterra, y arranca el partido, pero de los precios más bajos. 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
0: Rumbo a la justa deportiva 2026.
2: Somos Alondra y Edson, y vámonos con la artista Match, que híjole, entre hoy y mañana no sabemos cuándo será la boda de Taylor Swift, pero eso sí, en estos días ha habido una de movimientos alrededor del Madison Square Garden que al parecer todo indica que es por la boda de Taylor y Travis Kelce. Así que vamos a escucharla con The Fate of Ophelia a través de Match 99.3. Más pop, conéctate con el Match Morning.

0: Jueves en Match, en el Match Morning de Match 99.3 más pop. Conéctate con Post Malone. La canción se llama Circles. Y nosotros, Matchers, hemos buscado la info de tus artistas Match favoritos para presentártelas aquí en las Match News.
1: Somos Alondra y Edson y ya estamos en el previo de la boda de Taylor Swift y Travis Kelce. Y me encanta, Matchers, que bueno, conforme corre el tiempo, corren los rumores. Que entre 1,000 invitados, 100 invitados, que el Madison Square Garden, y ahora hay uno que pues acaba de salir fresquecito. Que la boda empieza mañana a las 4 de la tarde y va a terminar el sábado a las 4 de la mañana.
0: Ay,
1: hay otro rumor que dice que Taylor Swift va a sacar fuego en la boda.
0: No, y también de que va a llevar piano de cola.
1: Y que va a volar. Ándale. Entonces, Matchers, nada está confirmado, pero esperemos que la boda sea en grande, porque sí, es la boda de Taylor Swift.
0: Por otro lado, este viernes podremos escuchar otro álbum en vivo de Justin Bieber, pero ahora de su segundo fin de semana como headliner en el Festival Coachella 2026. Justin Bieber, de hecho, ya había lanzado un álbum en vivo de su primer fin de semana como headliner en este festival llamado Swag Live from Coachella, que se llamó Weekend One, con 22 canciones, pero ahora se espera que mañana viernes en Match, dé a conocer Weekend 2 o Semana 2, porque su segundo show fue el 18 de abril y tuvo algunos cambios en el set list. Entonces hay momentos distintos, música diferente, vamos a esperar qué onda.
1: Y Billie Eilish inició el rodaje de The Bell Jar, su primer película de ficción en la que interpretará a Esther Greenwood, la protagonista de la famosa novela de Sylvia Plath. Este proyecto marca el debut actoral cinematográfico grande de Billie Eilish, y aunque ya había actuado en la serie Swarm, pues esta serie es su primera película como protagonista principal, y lo que muchos rumoran es que Billie Eilish ya iría por su tercer premio Oscar, pero ahora como actriz. Así que pues hay que esperarlo, porque Billie Eilish es una mente maestra y seguramente tendrá este reconocimiento y hará un gran papel. Vamos a escucharla. Ella es una artista Match, se llama Wildflower y ya suena a través de Match 99.3 más pop. Conéctate. 8 de la mañana con 38 minutos. Somos Alondra y Edson y tú escuchas el Match Morning.

0: Jueves en Match, en el Match Morning de Match 99.3 Más Pop. Conéctate con Lady Gaga y Bruno Mars. Lo que escuchas se llama Die With A Smile y vamos en la canción 143 para ti que vas rumbo al trabajo o ya en el tráfico de la capital mexicana.
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4: Informe Vial.
5: Amigos de Match, es un gusto para mí acompañarlos y traerles más información.
3: Aviso.
5: Debido a manifestantes, continúa cerrada la circulación de Bucareli entre Atenas y General Prim. Como alternativa, puedes utilizar Valderas.
3: A vuelta de rueda.
5: Te vas a encontrar con el avance bastante complicado todavía sobre Avenida Aquiles Cerdán, de Renacimiento a la Calzada México-Tacuba. En Avenida Central Carlos Jan González también te detienes entre Metro Musquis y Avenida 412.
3: Carga que avanza.
5: Poco a poco avanzamos en Avenida Patriotismo, de Río Mixcoaquí hasta Benjamín Franklin.
3: Buen avance.
5: Tenemos Gutenberg con el avance libre de Mariano Escobedo hasta Ejército Nacional.
3: Clima.
5: La temperatura 16 grados y esperamos una máxima de 21 para esta tarde. 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
0: 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Son las 8.
1: Con 50 minutos.
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0: El verano marcha, ya está aquí, son ya las 8 de la mañana con 55 minutos y nosotros queremos invitarte al Machcotas Fest. ¿Quieres estar ahí el 18 de julio de 10 a 2 de la tarde en esta hora? Los detalles.
1: Oiga, Nacho, somos Alondra y Edson contigo hasta las 11 de la mañana y te queremos invitar a que nos sigas en Instagram en @matchradiohq, @soyalondraogarcía y @EdsonAguirre, porque las exclusivas aquí no paran y en esta hora también te vamos a invitar a Disney on Ice, que ya llegó al Auditorio Nacional y tú vas a poder ganar tus invitaciones.
0: Somos Alondra García y Edson Aguirre. Meños días.

0: Mad Morning de Mad 99.3 más pop, conéctate con A Hate That Made You Love Me de Ariana Grande. Una canción, Matchers, que habla acerca de la reflexión en un sentido muy amplio, porque esta canción habla acerca de cómo el público le exige y juzga constantemente la imagen de Ariana Grande. Ella dice, a veces solo quiero ser yo, no quiero ser perfecta, pero aún así siguen juzgándome y castigándome por eso. 9:03, Matchers, aquí las exclusivas no paran y nosotros queremos invitarte al Mascotas Fest, al Mascotas Fest. ¿Quieres estar ahí? Nosotros te llevamos.
1: Oigan, Matchers, va a estar buenísimo porque ya les toca a los más importantes de la familia, a nuestras mascotas, y esto será el próximo 18 de julio a partir de las 10 de la mañana en el Parque Edén Mestizaje, esto en la Alcaldía Gustavo A. Madero. Está a unos minutos de la estación del Metro Indios Verdes de la Línea 3. Y neta, este evento es muy especial porque, miren, tendremos pues una sección de vacunación, también brigada de salud, y lo que más me gustó, Michela, es que tendremos expertos en nuestro Mascotas Fest, donde, por ejemplo, mira, hay veces donde nos agarran en curva y a lo mejor el perrijo o el gatijo tenemos que llevarlo al veterinario. Y qué chido que también podamos prevenir y observar cómo es el comportamiento de nuestras mascotas para poder, mira, resolver algún inconveniente que vaya a haber en la salud de los pequeñitos.
0: Justo, porque vamos a tener charlas con expertos, zona de emprendimiento pet friendly, concursos y sorpresas, espacios de adopción responsable. Yo no tengo perros, Matchers. Yo cuido mucho a uno de mi amiga de repente, pero en una de esas me gana el corazón un match perrito, y qué vamos a hacer. Ay, no sé. Pero también pasarelas y circuitos match, que me voy a detener aquí en las pasarelas match, porque imagínense que ellos van a desfilar. Tú puedes llevar caracterizado a tu perro o a tu gato de un artista match, o sea, inspirándote, no sé, por ejemplo, en Ariana Grande, que le puedes poner mucho tul, por ejemplo.
1: Una coletita de caballo, una puede coletita. 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
0: ¡Ey! Así que allá nos vemos el 18 de julio de 10 de la mañana a 2 de la tarde en Parque Edén Mestizaje. 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No olvides llevar correa, bolsa para sus desechos y mucho amor, porque cuidarlos es amarlos.
1: Y todas las razas, tamaños y formas son bienvenidos en nuestro Mascotas Fest este próximo 18 de julio. Matchers, por allá nos vemos. Somos Alondra y Edson. Esta es de CIA, se llama Chip Thrills y ya suena a través de Match 99.3 más Pop Connect.

0: Mad Morning de Mad 99.3 más pop, conéctate con Beauty and a Beat de JB, Justin Bieber y Nicki Minaj. 9:13, saludos a nuestro operador Rafael. Oigan, dormir mal, Matchers, no solo hace que tengas sueño al siguiente día, no, también puede afectar tu energía, tu rendimiento, tu concentración, tu metabolismo y la forma en que se recupera tu cuerpo. Por eso queremos contarte algunos datos curiosos, algunos factos sobre dormir mal, pero que nadie conoce. Somos Alondra y Edson, por ejemplo. ¿Tú sabías, Edson, que una sola noche de mal sueño puede reducir tu capacidad de atención al siguiente día entre un 20 y un 40%?
1: ¿Qué? ¿Cómo? Es que está cañón. Una sola noche puede afectar tu memoria. O sea, cómo te comportas durante el día, en el trabajo, con tus amigos, con tu familia. Sí. Y además, híjole, miren, si ustedes quieren cuidar la línea y quieren cuidar sus buenos hábitos en la alimentación, cuando duermes poco, se te dispara la hormona del antojo. Sí. O sea, todo quieres comer y sobre todo carbohidratos, un hamburguesito, unas papitas, algo, y ahí te vas. O sea, porque, pues obvio, el cuerpo necesita como esta energía rápida y estas recompensas que sí vienen con la comida chatarra. Entonces, por eso cuando andas de antojo es porque seguramente dormiste mal.
0: Exacto. Y luego también, pues, suben tus picos de glucosa ya cuando consumiste esos carbohidratos y luego, corte a unos minutos después, vuelves a sentir mucho sueño, flojera y demás. Así que recuerda que mientras tú duermes, tu cerebro elimina desechos que se van acumulando a lo largo del día. Y si tú descansas poco, pues esa limpieza que hace el cuerpo, pues también disminuye. Acuérdense que hemos hablado mucho también de tomar estas siestas durante el día, de 20, 25 minutos, máximo 30, ya no más, porque luego el cuerpo piensa que ya es noche y que vas a dormir y luego lo desconectas, de repente te despiertas y así como a las 2 horas, y él es así como de, hey, me interrumpiste el sueño, ¿cómo no era de noche? Entonces, siestas reguladas, de 25 a 30 minutos, por más flojera que tengas, levántate.
1: ¿Tú crees que México esté desvelado?
0: Uy, no.
1: ¿Tú crees que la mayoría aquí en la Ciudad de México, después de los festejos de la selección y sobre todo esta semana, que aparte fue semana rara, o sea, pareciera como si hoy fuera viernes?
0: Parecen días festivos, casi no hay tráfico, como que no sé. Si ese millón de personas que vino aquí al Ángel de la Independencia,
1: pues están... Ya lo cerraron a 1,500,000 en Reforma.
0: O sea, ¿esos dónde están? ¿No fueron a trabajar toda la semana?
1: Claro que no.
0: Y la van a conectar hasta el domingo.
1: Entonces, machos, miren, hay que descansar. O sea, para que podamos manejarnos bien, para que tú te encuentres bien y sobre todo los demás también tengan una buena experiencia de convivencia contigo, hay que descansar y reponer el sueño. Somos Alondra y Edson y nos vamos con Dua Lipa, Break My Heart, y esto ya suena a través del Match Morning de Match 99.3 más pop. Conéctate.

0: Mad en el Mad Morning de Mad 99.3 Más Pop. Conéctate con Dua Lipa y Break My Heart, la canción número 150 de esta mañana. En este jueves ya es 2 de julio.
1: ¿Y qué creen, Matchers? Disney On Ice ya empezó en el Auditorio Nacional y nosotros tenemos tus invitaciones para que puedas lanzarte con toda la familia. ¿Te gustaría ir? Bueno, a las 9.30 te decimos cómo. Somos Alondra y Edson en el Mad Morning de Mad 99.3 Más Pop. Conéctate.
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3: Excelente mañana, Matchers. Vámonos con más información de las calles.
4: Aviso.
3: Déjame platicarte que por obras está afectada la incorporación de Avenida Central Carlos Jan González a la Avenida 412, esto con dirección a José Loreto Favela.
4: A vuelta de rueda.
3: Tenemos en Avenida Jalisco intensa carga del periférico a Parque Lira. En Avenida Sonora también te vas a encontrar con tráfico entre Insurgentes y Chapultepec.
4: Carga que avanza.
3: En estos momentos en Álvaro Obregón hay asentamientos en los semáforos de frontera al eje 3 Poniente.
4: Buen avance.
3: Te sugiero utilizar Avenida 608. Está libre de Río Consulado y hasta la Avenida 412.
4: Clima.
3: La temperatura 16 grados. Esperamos una máxima de 21 y por la noche tenemos un 30% de probabilidad de lluvia. 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
1: Son las 9.
0: Con 23 minutos.
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0: Mad Morning de Mad 99.3 más pop, conéctate con She Will Be Loved. La canción es de Maroon 5, 9:28. 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Y justo el día de ayer fue la alfombra roja donde estuvo presente Pristo Mazzini y la escudería Mad. Chequen todo en @MadRadioHQ. Saben que, Matchers, yo también me escapé con toda mi familia y estuvo espectacular. El show dura 2 horas y mis respetos. No sabes, amé la aparición de Stitch. Todos amamos a Stitch, Mickey Mouse, Minnie.
1: Oye, pero Stitch estaba en patines.
0: Claro. Y hace muchas travesuras.
1: ¡Ay! Oye, ¿y qué fue lo que más te llamó la atención de esta edición de Disney on Ice, Vive la Magia?
0: Una que aunque seas niño o adulto, te diviertes por igual, ¿sabes? Ajá. Porque ves a todos los personajes de tus películas favoritas de Disney, por ejemplo, Zootopia 2. También vi a los personajes de la película de Encanto.
1: ¡Órale!
0: ¿A quién más? ¡Ah, Moana! ¡Moana 2! O sea, es impresionante todo. ¿Y sabes qué? Ajá. Las acrobacias que hacen estos artistas que se presentan es espectacular, y más en el show de Enredados. No, te quedas así de ¿cómo agarró la tela con las manos? ¿Cómo es que nada más eso la sostuvo y estuvo volando por todo el Auditorio Nacional?
1: ¿Cuál crees que es el momento donde todo el mundo reaccionó? O sea, que fue así de ¡oh, wow! ¡Aplausos!
0: ¿Sabes qué? Es que todos amamos Frozen. Entonces, cuando sale Elsa, híjole, no te voy a spoilear más, porque se quita la capa y ¡pum! ¡Wow! Sucede algo maravilloso. Pero tienen que verlo, por favor. 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
1: Y eso sí, asegura tus entradas en ticketmaster.com.mx. Disney on Ice, que ya llegó al Auditorio Nacional. 9:30, Matchers. La temperatura son 15 grados centígrados. Somos Alondra y Edson, y esto que ya suena es de Tame Impala, se llama Drácula, y tú ya escuchas a través de Match 99.3 más pop. Conéctate, escuchando el Match Morning.

0: Matt Morning, The Match 99.3 más pop, conéctate con Harry Styles y Sign of the Times, que el día de ayer andaba muy feliz celebrando el triunfo de su selección de Inglaterra, a la cual nos vamos a enfrentar este domingo a las 6 de la tarde en el Estadio Ciudad de México. Ahora sí que Juanga contra Harry Styles, ¿quién gana, señoras y señores? 9:39. Matchers, ustedes han escuchado el famoso ahorita, ¿cuándo vas al doctor? Ahorita hago mi llamada, ahorita hago mi cita. Vamos a hablar de esa ciencia llamada procrastinación. Somos Alondra y Edson, y es que no sé si en todos los lugares del mundo, en todas las ciudades y países, existe el ahorita.
1: Yo creo que sí, porque la procrastinación es universal, pero aquí no es que tú seas mal organizado o seas flojo, sino que es una jugarreta muchísimo de tu cerebro que no se quiere estresar, porque ¿a poco no les ha pasado que el ahorita lo hago te da tantita paz que dices, ay, ya, luego lo voy a hacer, o sea, ya al ratito? Entonces, bueno, esa paz es momentánea, porque ya al momento que te enfrentas a organizar tu cuarto, a hacer el reporte para tu jefe, a hacer la tarea de la universidad, entonces ahí es cuando viene el estrés, porque muchas veces te come el tiempo.
0: Exacto.
1: Y además hay veces donde pues también el perfeccionismo entra, porque muchas veces dices, al rato lo voy a hacer porque quiero dedicarle el tiempo, ¿no? Quiero hacer las cosas bien, y eso te lleva a que lo prolongues y a veces hasta ni lo hagas.
0: Exacto, y es que procrastinar es dejarlo todo para después, decir ahorita. Y es que justo procrastinar nos da alivio, nos da paz, pero una paz prestada, porque tú ya vas aplazando esa cita, esa factura, ese pago, esa transferencia. Híjole, la neta es que a la larga ya se te acumula así como la ropa sucia en el canasto que ahí lleva o en la silla días. Entonces está cañón, porque cuando empiezas ya a quitarte pendientes, entonces ya vas sintiendo como más alivio. Cuando nosotros tenemos muchos pendientes, como que también nuestra mente, nuestra alma no está en paz. O sea, sabemos que está ahí, pero no nos atrevemos a decir ya, hoy lo voy a hacer.
1: Fíjate, ¿cómo lo puedes combatir, mi ciela? Es muy sencillo. A los primeros 5 minutos o al momento donde ya tengas que hacerlo, hazlo. Así como salga. O sea, ya no busques que vas a doblar la ropa muy bien. Ya no busques hacerlo perfecto. Solamente hazlo y como salga. Sí. De esta manera vas a romper el patrón. Porque, ojo, podemos entrar en un ciclo de procrastinar ya toda nuestra vida y después dejas todo ya para después. Si tú quieres romper el patrón, mira, ni siquiera dejes que entre en tu cerebro una cuestión de lo voy a hacer al rato, lo voy a hacer después. Hazlo en ese momento y ahí se rompe el patrón para que después ya no andes procrastinando en la vida.
0: Haz una lista de tus 5 pendientes. Empieza por el más importante y así vas uno por uno y vas a ver cómo vas a terminar ya tu día más tranqui, tu semana, para que el domingo ya nadie te moleste y tú lo estés dando todo ahí con la selección mexicana contra Inglaterra.
1: Ándale, somos Alondra y Edson, tus procrastinadores de confianza.
0: Ay, no.
1: Vámonos con Miley Cyrus. Esto se llama Flowers. Y Match 99.3 más pop, conéctate. Ciudad de México, este es el Match Morning. 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

0: Hot Morning de Match 99.3 más pop. Conéctate con Dominic Pike. La canción es Baby Doll, la 160 de esta mañana.
1: 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A las 10 de la mañana con 2 minutos te vamos a dar todos los detalles. Así que bien pendientes, somos Alondra y Edson en el Match Morning de Match 99.3 más pop. Conéctate.
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11: Hola, ¿qué tal? Es un gusto acompañarte.
3: Aviso.
11: Tenemos afectado un carril de Lorenzo Boturini a la altura de Diagonal 20 de Noviembre debido a obras. Como alternativas están Lucas Alamán y el Eje 3 Sur.
3: A vuelta de rueda.
11: Te vas a encontrar con el avance bastante complicado sobre Francisco del Paz y Troncoso, entre Zaragoza y Avenida del Recreo. Vamos lento también en Fray Servando, entre Francisco del Paz y Troncoso y Topacio.
3: Carga que avanza.
11: Sobre Avenida Guelatao. Aquí tenemos carga sobre la calzada Ignacio Zaragoza y hasta la calzada Ermita Iztapalapa.
3: Buen avance.
11: Te sugiero utilizar Insurgentes de la Raza y hasta Montevideo.
3: Clima.
11: La temperatura 17 grados. Esperamos una máxima de 21 y tenemos un 30% de probabilidad de lluvia para esta noche. 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Tú continúas escuchando Match 99.3. 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
3: Son las 9.
2: Con 50 minutos. 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

0: Manu Macho está aquí, nosotros contigo de 10 a 11 de la mañana y vamos a platicarte acerca del récord que Shakira rompe al lado de Burna Boy con la canción Dai Dai, la canción oficial de esta justa deportiva.
1: Somos Alondra y Edson, así nos encuentras en Instagram como arroba soy Alondra o García, arroba Edson Aguirre y obvio en Match Radio HQ, así encuéntranos en Instagram y Matchers. En esta hora tenemos una gran invitación para ustedes porque será nuestro Mascotas Fest el próximo 18 de julio en el Parque de Mestizaje La Gustavo Amadero. Y en esta hora, ¿qué crees? Te vamos a contar todos los detalles.
0: Meños días.

0: esa cura para tu corazón, bebé. Es Olivia Rodrigo con The Cure. Hoy aquí en el Match Morning de Match 99.3 Más Pop, conéctate. Son ya las 10:06, pero a veces nos equivocamos cuando pensamos que hasta que encontremos a nuestra pareja vamos a ser felices. Si tú no eres feliz contigo, no lo serás con nadie. Así lo canta hoy Olivia Rodrigo. Y Matchers, aquí el verano Match ya llegó. Y para eso tenemos el Matchcotas Fest, un evento dedicado a los integrantes de la familia que tanto amamos y queremos. Somos Alondra y Edson.
1: 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Ajá. 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Lo que más me gusta, mi ciela, es que habrá también una plática con expertos. Muchas veces a lo mejor tenemos un perrito o un gatito que necesita adiestramiento, cómo tratarlo, cómo darle la bienvenida, a lo mejor si es nuevo a la familia. Así que bueno, habrán expertos que nos van a platicar mucho de esos temas.
0: Y además de eso, también en este Matchcotas Fest vamos a tener una zona de emprendimiento pet friendly, concursos y sorpresas, espacios de adopción responsable. 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
1: 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El Matchcotas Fest será el próximo 18 de julio en el Parque del Mestizaje, en la Gustavo Amadero, a unos minutos de la estación de metros Indios Verdes de la línea 3. Y todos son bienvenidos, chicos grandes, así que no olvides llevar la correa, la bolsa para sus desechos y mucho amor, porque la vamos a pasar espectacular. Somos Alondra y Edson y nos vamos con Dinoro. Gigi de Agostino, se llama In My Mind y ya suena a través de Match 99.3 Más Pop. Conéctate con el Match Morning.

0: 99.3 Más Pop, conéctate con Bruno Mars. Lo que escuchábamos se llama I Just Might. Y nosotros listos ya, pero con la info de tus artistas Match favoritos y las Match News.
1: Somos Alondra y Edson Matchers, y Die Die de Shakira y Burna Boy se apoderó del puesto número uno en plataformas digitales con 4.2 millones de streams. Esto gracias al impulso de la Justa Deportiva 2026.
0: Por otro lado, Camila Cabello y Dua Lipa fueron vistas en estudios de grabación. Ellas ingresaron por separado, pero de inmediato empezaron los rumores de una posible colaboración.
1: Y este viernes podremos escuchar otro álbum en vivo de Justin Bieber, pero ahora de su segundo fin de semana como headliner del Festival Coachella 2026. JB ya había lanzado un álbum en vivo de su primer fin de semana como headliner, pero pues ahora ya nos dará esta segunda parte de su segundo show, que sí tuvo cambios en su setlist y que las canciones pues sí pueden impactar de una manera distinta, y esto será mañana al parecer. Así que, Matchers, estaremos muy al pendientes. Mientras, vamos a escucharlo. Él es Justin Bieber. Esto se llama Daisies a través de Match 99.3 Más Pop. Conéctate con Alondra y Edson aquí en el Match Morning.

0: Much Morning, The Match 99.3 más pop, conéctate con Justin Bieber. La canción se llama Jaycees, la número 164. Hoy es jueves 2 de julio, que tengas un gran día.
1: 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Somos Alondra y Edson en el Match Morning, The Match 99.3 más pop, conéctate.
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5: Hola, ¿qué tal? Es un gusto para mí acompañarte y traerte más información.
3: Aviso.
5: Déjame platicarte que debido al constante arribo de asistentes al evento FanFest durante todo el día, vas a encontrar afectación vehicular en las inmediaciones del Zócalo. Usa como alternativas el Eje 1 Norte, el Eje 1 Oriente, Fray Servando Teresa de Mier y el Eje Central.
3: A vuelta de rueda.
5: Complicada la circulación sobre Viaducto Río de la Piedad de Francisco del Paso y Troncoso a la Calzada de Tlalpan. En Arquímedes avanzamos lento de Paseo de la Reforma y hasta Ejército Nacional.
3: Carga que avanza.
5: Sobre Javier Rojo Gómez, aquí hay carga de la Calzada Ignacio Zaragoza y hasta Ermita Iztapalapa.
3: Buen avance.
5: Libre sobre Periférico de Avenida Central a la autopista Peñón Texcoco.
3: Clima.
5: La temperatura 18 grados. 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

0: 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Son las 10. Con 22 minutos. 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

0: Match Morning de Match 99.3 más Pop. Conéctate con Floraida. La canción se llama Right Round Matters. 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
1: Somos Alondra y Edson, y ya lo saben, aquí las exclusivas y la buena música no para, así que vámonos con la rola 166 del día. Olivia Dean llega con So Easy to Fall in Love a través de Match 99.3 más Pop. Conéctate con el Match Morning.

0: Él también está apoyando a su selección, a la selección de Inglaterra. Pero ¿qué crees, Robbie Williams? Ay, sí te vamos a fallar, porque nuestra selección mexicana anda con todo. Hoy él nos canta Pretty Pink en el Match Morning The Match 99.3 Más Pop. Conéctate, 10:35 a.m. Oigan, Matchers, nosotros queremos darles toda la información respecto a un centro de acopio para nuestros hermanos de Venezuela después del terremoto de la semana pasada. Bueno, pues se encuentra exactamente en calle Schiller 326, en la colonia Chapultepec Morales, en Polanco, en la capital mexicana. Pero ¿qué creen, Matchers? La escudería Match también estará recibiendo sus donaciones hoy en la alcaldía Xochimilco, justo en avenida 16 de septiembre y calle Vicente Guerrero, en la colonia Santa Cruzita, de 10:00 a.m. a 12:00 p.m. hoy, la escudería Match.
1: Sí, Matchers, porque queremos, bueno, acercar la ayuda, y a partir de la 1:00 p.m. y a las 3:00 estará en prolongación División del Norte y avenida de la Noria, esto en la colonia Potrero de San Bernardino, allá en la alcaldía Xochimilco. Y oigan, hay que poner mucha atención, porque sabemos que, bueno, como mexicanos siempre nos sumamos para ayudar, pero en esta ocasión pues sí están pidiendo cosas en específico. Por ejemplo, no se está solicitando agua embotellada, ya que ocupa demasiado espacio durante el proceso de almacenamiento y transporte. Acuérdate, agua no. Pero que sí se está buscando, pues, medicamentos como analgésicos, antiinflamatorios y también insumos médicos como jeringas, gasas, vendas, guantes.
0: Productos de emergencia como lámparas de mano, si puedes lleva pilas, lámparas solares, frazadas. Productos de aseo e higiene personal como el jabón, papel higiénico, pastas, cepillos dentales, pañales desechables para niños, para adultos, toallas femeninas, alimentos no perecederos. El arroz, el atún, los frijoles, el aceite, etcétera.
1: Así que, Matchers, acuérdense muy bien, hoy pueden aportar con esta ayuda en Xochimilco. La escudería Match estará recibiendo sus donaciones hoy en Xochimilco, en avenida 16 de septiembre y calle Vicente Guerrero, en la colonia Santa Cruzita, a partir de las 10:00 a.m, o sea, ya en este momento, y hasta el mediodía, y a la 1:00 p.m, de 1 a 3:00, estará en prolongación División del Norte y avenida de la Noria, en la colonia Potrero de San Bernardino, allá en Xochimilco. Matchers, si nos unimos, podemos hacer la diferencia. Somos Alondra y Edson, y esto que ya suena es de Ben Sombun. Se llama Beautiful Things en Match 99.3 Más Pop. Conéctate con el Match Morning.

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4: 7. Son las 10
0: con 45 minutos. 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

0: de Match 99.3 más pop. Conéctate con Bibi Rexha y Faithless. La canción es New Religion. Matchers, es jueves en Match. Ya se siente el verano, Match, a todo lo que da. Gracias por dejarse acompañar desde las 5 de la mañana que los recibimos con el Club de los Madrugadores. Gracias a todos los Matchers. Esta semana les decíamos que ha sido como una semana rara, ausente, porque la neta no hay ni tráfico. Muchos no han ido a trabajar, a lo mejor les dieron home office, se fueron de vacaciones. No sabemos qué está pasando.
1: Vacaciones no creo tanto, Michela. Sí siento que es más home office, porque se viven como si fueran días festivos. O sea, prácticamente como si fuera diciembre, todo el mundo tiene plan. Obvio es por la justa deportiva. Sí. Y bueno, así vamos a seguir. Y Matchers, este domingo es un juego histórico contra Inglaterra. Si ganamos este domingo, ¡uy!, ¿qué así va a ser? Híjole, ¿cómo nos va a ir las siguientes semanas? Porque estamos con todo. Así que bueno, seguir apoyando a México, porque me encanta que nosotros estamos haciendo la diferencia y la percepción de todo el mundo es que los mexicanos sabemos unirnos y además sabemos apoyar a nuestra selección mexicana.
0: Voy a prender mi Sirio Pascual para el tal Arrangel, que lo está haciendo muy bien. Nuestro portero, señoras y señores, y todos esos 11 jugadores. De ellos depende nuestra estabilidad emocional por lo que resta de julio.
1: Mira, yo ya me aprendí hasta el club de Gilbertito Mora.
0: Ándale.
1: Gilbertito Mora. Matchers, muchísimas gracias por estar bien conectados. Se van a quedar en buenas manos con José Jarero Jari hasta la 1 de la tarde.
0: A la 1 llega Natalia, a las 5 Jimena Ramírez.
1: Y por supuesto, Pristo Mazzini en las calles de la Ciudad de México con la escudería Match. Somos Alondra y Edson y mañana los esperamos en punto de las 5 de la mañana con el Club de los Madrugadores y nos vamos con Joe. Esto se llama End of Beginning en Match 99.3. Más pop, conéctate con el Match Morning.

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6: Buenos días, Ciudad de México. ¿Cómo estás? Arrancamos el verano, Match. Estamos aquí, ya sabes, en vivo en Montes Pirineos, 770 Lomas de Chapultepec. Ana está en la producción, yo soy Harry. Te prometo bloques artesanales, escuderías, permíteme acompañarte. Si tú vas en algún Uber, Didi, Taxi, Jaxi, que venga escuchando la estación, gracias, ponle 5 estrellas, yo les prometo buena música, buena información, de todo. Te voy a contar qué onda con nuestro Match Cotas Fest. Te voy a contar que ayer fue cumpleaños de Tate McRae, artista Match.

Escuchas Match 99.3 más Pop, conéctate. CDMX, buenos días. Edward Mayer, Stereo Love, es jueves. Mañana viernes en Match te voy a poner una nueva rola de Hugel. Me encantó esta rola, está bien pegada ahorita esta canción. Y pues nada, escúchala, se llama Moving to the Sun. A ver qué te parece, ¿va? Son las 11.09 en la CDMX, escuchas Match 99.3.

0: Match 99.3 más Pop, conéctate. Buenos días, CDMX. Para arriba, es jueves, ¿eh? El domingo juega Mex. ¡Viva Mex! ¡Wow, hermanos! Vamos a mega ganar. Sí, caray. Pero bueno, esa es otra historia, ya la platicaremos. 11 de la mañana, 21 minutos. Te voy a contar qué onda con el nuevo álbum que sale el 31 de julio de Ariana Grande, Petal. Te voy a contar los detalles en Match 99.3.
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1: 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Informe Vial.
3: Hola, ¿qué tal? Es un gusto acompañarte y traerte más información.
2: Aviso.
3: Debido a la presentación de Disney on Ice hoy a las 4 de la tarde y a las 7:30 de la noche, considera afectaciones viales en las inmediaciones del Auditorio Nacional. Usa como alternativas la calzada Chivatito y el periférico.
2: A vuelta de rueda.
3: Hay que tomar en cuenta que vas a encontrar Barranca del Muerto con intensa carga de Minerva al periférico. Y también tenemos Boulevard Pikachu Ajusco con intensa carga de Concal a Pico de Turquino.
2: Carga que avanza.
3: Sobre Avenida 8. Desde Viaducto Río Piedad y hasta llegar a Boulevard Puerto Aéreo, tenemos algo de carga en Adolfo López Mateos de Bordo de Xochiaca a la calzada Ignacio Zaragoza.
2: Buen avance.
3: La autopista Peñón Texcoco va libre de periférico al circuito exterior mexiquense.
2: Clima.
3: La temperatura 19 grados. 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

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Son las 11. Con 18 minutos. 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

Escuchas Match 99.3, más pop, conéctate, Rihanna, Don't Stop the Music. Que vaya que sí, paró la música, mi Rihanna, varios años, ¿no? Así de, que no para la música, así, 11 años después, así de, ¿qué pasó, Rihanna? Oigan, Ariana Grande va a sacar el 31 de julio, Petal. Su nuevo álbum, Matchers. Y además está ahorita en su primera gira después de 7 años, Eternal Sunshine Tour. Esta canción es el sencillo principal del álbum, el segundo track, Hate That I Made You Love Me. Me encanta esta rola. La escuchas en Match 99.3. Buenos días.

Escuchas Match 99.3 más Pop, conéctate. ¿Qué tal, eh? Coldplay, The Scientist. Me puso reflexivo, Matcher. Yo acá flotando en la cabina de Match 99.3. A gusto. Oye, te quiero decir algo. El sábado 18 de julio, a partir de las 10 de la mañana, vamos a tener nuestro Match Cotas Fest de Match 99.3. Ese día les voy a presentar a mis dos hermosísimas fieritas que me están escuchando, obviamente, ahí en mi casa, su casa, a través de la bocina inteligente. Ahí les dejo puesto, obviamente, aquí, ya saben, a su padre en la radio. Bueno, ahí les presentaré a mis dos fierillas. 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Lleva a tu mascota tematizada de un artista macho y vas a ver que te vas a llevar una sorpresa. Yo voy a llevar a una de mis fieriñas, adivina de quién. Así de Britney. Ya verán, ya verán. Baby, one more time.

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1: Informedial.
7: Hola, ¿qué tal? Es un gusto acompañarte y traerte más información.
2: Aviso.
7: Debido a manifestantes en las inmediaciones de la Secretaría de Gobernación, continúa cerrada la circulación en Bucareli, Atenas, Abraham González y General Prim. Las alternativas son Avenida Chapultepec, Valderas y el Eje 1 Oriente.
2: A vuelta de rueda.
7: Tenemos el avance bastante complicado en Guadalupe y Ramírez de Niños Héroes y hasta llegar al periférico.
2: Carga que avanza.
7: En estos momentos tenemos el avance un poquito complicado en Avenida de los Bosques. Y es que vas a encontrar carga entre Lomas Anáhuac y Avenida de las Fuentes.
2: Buen avance.
7: Es una buena opción utilizar Avenida Lomas Verdes de Boulevard San Mateo hasta llegar a Paseo de las Naciones.
2: Clima.
7: La temperatura está en los 19 grados y esperamos una máxima de 21 para esta tarde. 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
1: 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Son las 11.
0: Con 41 minutos.
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Escuchas Match 99.3 más Pop, conéctate. Eso fue de Temper City, Self-Aware Matchers. ¿Cómo vamos con la música, eh? Oye, voy a aprender live en arroba José Jarero TikTok y arroba Match MXFM. Te propongo escuchar a Huntrix Golden. Suena en Match 99.3.

0: Escuchas Match 99.3 más Pop, conéctate, CDMX. Calvin Harris, se llama How Deep Is Your Love. A las 11 de la mañana, 53 minutos, voy a arrancar un bloque artesanal para ti. Y en minutos prendo live en TikTok, arroba José Jarero, arroba Match MXFM.
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2: 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Son las 11.
1: Con 53 minutos.
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1: Joe Carey, Joe, artista Match, el que salió en Stranger Things, de telonero. Pero después se suma Dominic Fike, que también va a estar ahí, nuestro artista Match, en algunas fechas del tour. Muy bien, Tame Impala haciéndolo bien, ¿no? Trayendo a los artistas jóvenes que jalan más jóvenes. Me late. Drácula, 11:58 en la CDMX.

escuchas Match 99.3 Más Pop, conéctate. Justin Bieber, la canción se llama Sorry. Ciudad de México, esta canción que te voy a poner, me encanta cuando suceden estos efectos, o bueno, estos, sí, este efecto que sucede con la música, cuando canciones de hace ya algunos años se vuelven a pegar en el 2026. Esta canción que te voy a poner es del 2010, Matchers. En el 2010 esta canción estuvo incluso nominada a los premios Grammy en la categoría Mejor Grabación Dance. Y esta canción habla, es de la sueca Robin, cuando estás bailando ya solo, estás en algún lugar, mientras ves a tu expareja bailar con otra persona. ¡Ah! ¡Qué dolor!, ¿no? Así de que, o estás saliendo con alguien, así ya la estoy transformando, ¿no? Así de que la transformas y estás saliendo con alguien y de pronto, de la nada, ya está con alguien más. ¡Ah! Ahí sí. No, no es cierto. Es broma, obvio, machos. Se llama Dancing on My Own. Robin, claro. Suena en Match 99.3 Más Pop. Conéctate.

Tres más pop, conéctate. Bruno Mars, artista Match, Risk It All, que trae The Romantic Tour. Ella le sumó unas fechas extras, igual a su show allá en Japón a principios del año. Muy bien. Puro éxito para Bruno Mars, la neta. Saludos a la banda que anda aquí en mi live. Arroba José Jarero, arroba Match MXFM. Yo te quiero invitar el próximo 18 de julio, a partir de las 10 de la mañana, al Parque Edén Mestizaje. Vamos a tener nuestro Mascotas Fest. 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Yo quiero conocer a tu mascota de corazón. Ahí nos vemos. Entrada gratuita, familiar, obviamente. Muchas actividades como vacunación y brigada de salud, charlas con expertos, va a estar bien chido. Van a haber clases también así de ¿qué pasa si mi perro tiene ansiedad? ¿No? Así, ese tipo de cositas. Muchas sorpresas, vamos a tener pasarela y circuitos Match. Si quieres llevar a tu mascota tematizada de algún artista Match, vamos a tener sorpresas también ahí, Espacio de adopción responsable, etcétera. No olvides llevar tu correa, bolsita para, ya sabes, si hace del bañito. Ya saben, lo chido. Bueno, 12-14 en la CDMX. Va a ser en el Parque Edén Mestizaje, ubicado en Prolongación Misterios, Colonia Santa Isabel Tola, en la Alcaldía Gustavo Amadero, allá en la GAM, a unos minutos de la estación de metro Indios Verdes de la línea 3. Allá nos vemos. Va a estar bien chido. Ya les dije, ese día les voy a presentar a mis dos hermosísimas fieritas. Hermosas. Les encanta la radio, obvio, Ahí se las presentaré. Bueno, esta canción me la pidieron ahorita. Magic Road en Match 99.3. Más pop, conéctate.

0: Batch 99.3 más pop, conéctate. Magic Root se llama la canción. Saludos a la banda que anda aquí en mi live, arroba José Jarelo TikTok, arroba Match MXFM. Me dice Bruno: Cari, mándale saludos a Tabata. Va a tomar su primer viaje en avión. Vamos a Puerto Vallarta. Tabata, te va a ir genial en el avión. Y cuando lleguen a Puerto Vallarta, por favor, tienen que poner Match Puerto Vallarta 89.5. Más pop, conéctate. 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Bueno, ahorita a las 12.23 te voy a contar qué onda con Olivia Rodrigo.
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3: Hello, Matchers. Que tengan un grandioso jueves. Mi nombre es Monse y para mí es un gusto acompañarlos.
2: Aviso.
3: Tomen en cuenta que está cerrada la circulación en ambos sentidos de la avenida Miguel Ángel de Quevedo, a la altura de la calle Oceanía, Alcaldía Coyoacán. Se debe a la presencia de
2: manifestantes
3: en la zona Matchers. Como alternativa, utilicen el eje 10 Sur.
2: Avanza a vuelta de rueda.
3: Ya tenemos complicadísimo el avance de Periférico, de la avenida Transmisiones hasta Insurgentes. También se complica muchísimo el Boulevard Picacho Ajusco, de Concal hasta Pico de Turquino.
2: Tráfico lento.
3: Encontramos circulación lenta sobre Insurgentes, de Viaducto Tlalpan hasta llegar a San Fernando.
2: Carga que avanza.
3: En Canal de Río Churubusco, de Periférico Calle 7 hasta Zaragoza.
2: Buen avance.
3: Aprovechen, Matchers. Tenemos libre Supervía Poniente, de la avenida Tamaulipas a la avenida San Bernabé.
2: Clima.
3: En la temperatura se registran 21 grados. Mi nombre es Monse. Te acompaño aquí en Match 99.3. Más pop. Conéctate.

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0: 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Son las 12.
1: Con 24 minutos.
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Escuchas Match 99.3 más Pop Conéctate. ¿Qué tal esta rola, eh? Este final me hace levitar. Que bueno, Justin Pretty Sad for a Girl So in Love, el álbum de Olivia Rodrigo, pasa una segunda semana consecutiva en el puesto número uno del Billboard Hot 200. Mañana 3 de julio, Mature, mañana 3 de julio, se nos casa Taylor Swift con el jugador de fútbol americano Travis Kelce. La ceremonia va a ser en el Madison Square Garden allá en Nueva York. Y bueno, tendrán invitados como Selena Gomez, Lana del Rey, Ed Sheeran. Previo a la boda, chécate esta, previo a la boda, la pareja, Taylor Swift y Travis Kelce, jugadores, bueno, jugador y Taylor Swift, donaron aproximadamente 487 millones de pesos mexicanos a más de 20 organizaciones benéficas. ¡Órale! Vamos a recordar a Taylor, ¿no? Así, cuando seguramente muchos la empezamos a conocer. You Belong With Me, Taylor Swift, en Match 99.

Escuchas Match 99.3 más Pop, conéctate. Saludos a Marina, saludos a Nelly, saludos a Leo, saludos a Elizabeth, saludos hasta Cancún. Me ponen acá, te escucho en iHeartRadio. Saludos a Homie, saludos a Flower, saludos a Lulish, saludos a Ivana, saludos a Angie, saludos a Mau, Eduardo. Wow, cuánta gente, gracias por estar con nosotros, Matchers, son los mejores. De corazón, gracias a todos. Bueno, vamos, si están de acuerdo, a escuchar una canción que hoy hace 2 años Billie Eilish nos presentó como sencillo. Birds of a Feather. Suena en Match 99.3. Conéctate.

0: 99.3 más pop. Conéctate en Sync. La canción se llama Bye Bye Bye. Bueno, a las 12 del día, 49 minutos, te pondré un bloque artesanal para despedirme el día de hoy, pero llegará Natalia con muy buena música. Luego Jimena y así.
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2: ¿Qué onda, Matchers? Disfruten mucho de su camino. Mi nombre es Monse y para mí es un gusto acompañarlos.
3: Avanza a vuelta de rueda.
2: Les comento que la circulación es complicadísima en Guadalupe y Ramírez, de Niños Héroes a Periférico. También se complica mucho Viaducto Miguel Alemán, de Periférico hasta Doctor Verdis.
3: Tráfico lento.
2: Ya se complica la circulación de la Avenida Tláhuac, entre Aldama y Tasqueña. Otra zona lenta es Canal de Miramontes, desde la Calzada Acoxpa hasta la Calzada Tasqueña.
3: Carga que avanza.
2: La encontramos en la Avenida Plutarco Elías Calles, entre el Eje 3 Oriente y Ermita Iztapalapa. Se complica ligeramente Canal de Río Churubusco, de Periférico Calle 7 hasta Zaragoza.
3: Buen avance.
2: Por otro lado, ¿qué creen, Matchers? Está libre Santa Ana, desde el Eje 3 Oriente hasta Escuela Naval Militar.
3: Clima.
2: En la temperatura se registran 20 grados. Mi nombre es Monse y te acompaño a través de Match 99.3. 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Conéctate.

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1: Son las 12.
2: Con 49 minutos.
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Bibi Rexha, Faithless, se llama New Religion. Claro que lo escuchas en Match 99.3 más pop, conéctate. Quiero mandarle un saludo especial a Alexa, que me viene escuchando en este momento. Alexa, saludos. Gracias por escuchar Match 99.3. Me pone muy buena música, obvio. Gracias. Oigan, estamos apoyando a nuestros hermanos de Venezuela. El día de hoy y el día de mañana, la escudería Match va a estar full en eso, macho, recibiendo todas las donaciones que puedan llevar. Lo vamos a llevar nosotros a la embajada, que es la sede diplomática. Ahí te va, a partir de la 1 de la tarde, para que estés al pendiente, estaré en Prolongación División del Norte y Avenida de la Noria, en la colonia Potrero San Bernardino. Si te puedes lanzar, allá estaremos hasta las 3 de la tarde. De 1 a 3 de la tarde, Prolongación División del Norte y Avenida de la Noria, colonia Potrero de San Bernardino. ¿Ok? Se reciben donaciones destinadas a los afectados por los terremotos que ocurrieron el pasado miércoles. Un fuerte abrazo a todos los hermanos venezolanos de corazón. Y bueno, ahí estarán las escuderías de todas las estaciones de Grupo ASIR y obviamente también la de Match 99.3, pues apoyando. Este domingo tenemos partido, ¿eh? Se vive la pasión del fútbol. Y por esa razón, estoy emocionado, amigos. Al grado que les voy a poner esta rola de Shakira. Ya me voy. Die, die, Shakira, en Match.

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0: Son las 12.
2: Con 58 minutos.
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2: Hola, hola, chavacanisa. Buenas tardes, bienvenidos y bienvenidas a esta antesala del fin de semana, ya jueves 2 de julio del 2026. 1:03 PM, yo Natalia Guerrero contigo a partir de ya hasta las 5:00 PM. Recuerda seguirnos en Instagram, nos encuentras como @matchradiohq. Y a mí, Natalia, me encuentras como @nenaguerreri. Ayer comenzó la temporada en el Auditorio Nacional de Disney.

Nice y hoy obviamente te quiero invitar. Además, déjenme les digo que Xochimilco los estamos visitando con la Escudería Match en una misión especial. Voy a regresar en dos canciones para contarte qué show, para que te lances. Sal y vale. Bienvenidos. 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
1: En Match 99.3 más pop, conectamos con Sean Kingston y su canción Beautiful Girls, una de la tarde con 10 minutos en este jueves 2 de julio del 2026 y Chabacanís en Xochimilco. Hoy los estamos visitando con la Escudería Match porque la Escudería Match hoy y mañana se estará convirtiendo en centro de acopio para apoyar a nuestros hermanos de Venezuela que hoy necesitan nuestra ayuda. Y así como en diferentes ocasiones nosotros hemos recibido ayuda de otros países, bueno, ahora nos toca hacerlo con nuestros hermanos venezolanos. Y si tú tienes la oportunidad de llevar a este punto de encuentro que te voy a compartir en Xochimilco, productos como medicamentos, insumos médicos, jeringas, gasas, vendas, guantes, productos de emergencia como lámparas de mano, pilas, frazadas, productos de aseo e higiene personal, jabón, papel higiénico, pasta de diente, pañales, toallas femeninas, alimentos no perecederos, arroz, atún, frijoles, aceite, etcétera. Nosotros lo estaremos recolectando y lo estaremos entregando a las autoridades pertinentes para que lo puedan llevar a Venezuela. El punto de encuentro a partir de ya hasta las 3 de la tarde hoy en Xochimilco es Prolongación División del Norte y Avenida de la Noria. Esto es la colonia Potrero de San Bernardino, ¿ok? Así es que te estaremos esperando hoy en Xochimilco hasta las 3 de la tarde en el cruce de Prolongación División del Norte y Avenida de la Noria en la colonia Potrero de San Bernardino. Hoy nos toca compartirlo con nuestros hermanos venezolanos en este punto de encuentro en Xochimilco. Dicho lo dicho, Chava Caniza, yo te sigo acompañando con las mejores canciones de nuestros artistas Match favoritos. El Summer, conocemos bien esta canción, ¿a poco no? Se llama Back to Friends, sonando hoy en el show de La Chava Caniza. Yo soy Natalia Guerrero, Nena Guerrero, y para ti en redes sociales y también como arroba Match Radio HQ en Instagram. Gracias por estar sintonizando Match 99.3.

0: 99.3 más pop. Conectamos con Sabrina Carpenter y su canción Man Child. Y Chava Canisa, al parecer se llegó el día y nosotros tendremos que seguir esperando a tener certeza sobre el bodorrio de la Taylor Swift. Yo soy Natalia Guerrero, quédate conmigo porque voy a regresar contigo a la 1:27 p.m. pues para seguir chismeando del tema, porque gracias a medios estadounidenses me enteré de ciertas cosas y obviamente no me las puedo quedar, las tengo que compartir contigo, mi Swiftie. Así es que regreso contigo a la 1:27 aquí en Match 99.3 más pop. Conéctate.
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0: Es la una.
1: Con 22 minutos. 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

Chava Canisa, él es Bruno Mars con 24K Magic en Match 99.3 más pop. Conectamos y estaremos conectando con él en vivo y a todo color este diciembre 2026 cuando llegue al GNP, Estadio GNP Seguros, con 4 fechas. ¿Quieres ir? Ticketmaster.com.mx para que no te pierdas The Romantic Tour de Bruno Mars. 1:27 p.m. Buen jueves, antesala del fin de semana, 2 de julio, y la boda de Taylor Swift y Travis Kelce. Dicen, se rumora que comienza hoy. Y es que al parecer será una pachanga no solamente de un día, sino de todo el fin de semana. Fin de semana largo, es decir, de jueves a domingo. Yo soy Natalia Guerrero, Nena Guerrero, y para ti en redes sociales y también como @matchradiohq en Instagram. Y en teoría, hoy jueves 2 de julio es el rehearsal dinner. ¿A caray, qué es esto? Digamos que es como la cena de ensayo donde no sabemos a ciencia cierta, pero como lo suelen hacer nuestros amigos vecinos con su rehearsal dinner, solamente van los más allegados a los novios o los que tendrán una participación especial durante la ceremonia. Un invitado le dijo al medio de TMZ que la ceremonia y la fiesta de la boda de Taylor Swift son el mismo día, pero no son en el mismo lugar. Tampoco confirmó que el Madison Square Garden en Nueva York sea el recinto de la boda, obviamente porque esto está como... digamos que no pueden decir nada porque es confidencial. Aquí otra cosa es que nos deja pensando, ¿será que el Madison Square Garden solamente es algo para distraernos? Porque miren, de que Taylor tiene dinero para hacerle al cuento con el Madison Square Garden, lo tiene, ¿a poco no? Así es que bueno, Taylor una vez más haciendo de las suyas, poniéndonos a platicar, a discurrir, a pensar, a elucubrar todo lo que se nos pueda imaginar alrededor de su boda. De verdad que esto es una buena manera de hacer marketing, hacer ruido y hasta hacer más billete. Mientras a nosotros, cual simple mortal, nos toca esperar hasta que alguien filtre algo que sea real, una fotito, un videito, pues ya estaremos viendo a ver si este fin de semana sucede algo. Mientras, yo, Natalia Guerrero, en el show de La Chava Canisa, te acompaño con The Fate of Ophelia. Ella es Taylor Swift en Match 99.3, más pop, conéctate y buenas tardes, Chava Canisa.

En Match 99.3 más pop conectamos con Justin Bieber y su canción As Long As Love Me. 1:36, Chava Caniza, regreso a la 1:48 para que platiquemos acerca del próximo Date Match que tenemos para ustedes ya prácticamente listo el 18 de julio. Yo soy Natalia Guerrero y en esta antesala del fin de semana jueves escuchemos a Serial con Stumbling In. Gracias por estar sintonizando el show de la Chava Caniza a través de Match 99.3 más pop. Conéctate.

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0: Hey Matchers, que tengan una tarde excelente. Mi nombre es Monse y es un gusto para mí acompañarlos.
1: Aviso.
0: Permanece cerrada la circulación de la avenida Bucareli, entre Atenas y General Prime, debido a la presencia de manifestantes en esta zona. Tu alternativa será la avenida Valderas.
1: Avanza a vuelta de rueda.
0: Circuito interior, de Ejército Nacional hasta el Eje 1 Norte. También con avance muy lento, viaducto Miguel Alemán, de Periférico hasta Bolívar.
1: Tráfico lento.
0: El avance se complica en la avenida Chapultepec, entre Orizaba y Bucareli. También se complica Florencia, de Chapultepec hasta Paseo de la Reforma.
1: Carga que avanza.
0: Vamos a avanzar, pero poco a poco, en Industria Militar, de Periférico al Boulevard Pípila.
1: Buen avance.
0: Natures, aprovechen que está libre Parque de Chapultepec, entre Periférico y la Calzada San Esteban.
1: Clima.
0: En la temperatura se registran 21 grados. Mi nombre es Monse. 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
1: Es la una.
0: Con 44 minutos. 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

Ella es Olivia Rodrigo con Stupid Song en Match 99.3 más Pop. Gracias por estar conectados. Chava Canice, 1:48 p.m. Y ahora sí, yo, Natalia Guerrero, te invito a que vayas agendando el próximo 18 de julio con el Machcotas Fest. Oye, de 10:00 a.m. a 2:00 p.m. te estaremos esperando en el Parque Edén Mestizaje. Esto en la alcaldía Gustavo Amadero. La entrada será gratuita para que te lleves a toda tu familia, a tus cuates, a toda la banda y obviamente a tus mascotas. Así es que si tú quieres pasar una tarde, una mañana, un mediodía de actividades y aprendizaje, bueno, te estaremos esperando este sábado 18 de julio a partir de las 10:00 a.m. hasta las 2:00 p.m. en Parque Edén Mestizaje, porque tendremos vacunación y brigada de salud, charlas con expertos acerca de, pues ya sea de las mascotas, zonas de emprendimiento pet friendly, concursos y sorpresas, espacios de adopción responsable y pasarela y circuitos match. Que déjame decirte que aquí si tú llevas a tu mascota disfrazada de algún artista match, bueno, se va a ver más cool. Y obviamente pues ve pensando en tu artista match favorito para que puedas disfrazar a tu mascota. Recuerda que si llevas a tu mascota, llévate su correa, bolsas para sus desechos y obviamente mucho amor para compartir con todas las mascotas y con toda la familia match que estaremos esperándote el próximo sábado 18 de julio a las 10:00 a.m. hasta las 2:00 p.m. en Parque Edén Mestizaje. Sal y vale, ahí te esperamos. Velo agendando porque no puedes faltar. Y si sí, híjole, quién sabe cuándo nos volvamos a encontrar. Yo soy Natalia Guerrero, Nena Guerrero, y para ti en redes sociales y también como @matchradiohq. Igual, y puedes disfrutar a tu mascota de The Weeknd. Estaría bueno, ¿no? Esto es Blinding Lights.

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2: Es la una.
0: Con 57 minutos.
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8: Chavacaniza, 1:58 PM. Gracias por estar sintonizando su show, el show de la Chavacaniza, en este jueves 2 de julio del 2026. Yo soy Natalia Guerrero, Nena Guerreri para ti en redes sociales y también como @matchradiohq. Y déjenme decirles que estamos por comenzar una hora de música continua y voy a regresar en dos rolas porque quiero compartirles Xochimilco, donde se

99.3 Más Pop. Conectamos con Ariana Grande y su canción Hate That I Met You Love Me. Son las 2 de la tarde con 6 minutos en este jueves 6 de julio del 2026. Y voy a regresar en 3 canciones porque siento que quiero compartir algo con ustedes, porque creo que le estaremos rompiendo el corazón a Harry Styles. ¿Y saben qué? No me importa. Y para que yo, Natalia Guerrero, diga eso, está bárbaro, ¿no? Yo soy Natalia Guerrero, Nena Guerrero, y para ti en redes sociales y también como @MatchRadioHQ. Y Chava Caniza, les quiero recordar que hoy estamos visitando Xochimilco con la Escudería Match, que hoy la Escudería Match se ha convertido en centro de acopio para apoyar a nuestros hermanos de Venezuela. Si tienes oportunidad de llevar alguno de estos productos como medicamentos, insumos médicos, productos de emergencia, productos de aseo personal e higiene personal, alimentos no perecederos, te lo vamos a agradecer porque nosotros estaremos llevándolo a la sede pertinente. Estaremos a partir de ya, estamos ahí desde la 1 de la tarde, de hecho, hasta las 3 en el cruce de Prolongación División del Norte y Avenida de la Noria, esto en la colonia Potrero de San Bernardino. Hasta las 3 de la tarde, Xochimilco, estamos hoy contigo y la Escudería Match en versión centro de acopio para nuestros hermanos de Venezuela en el cruce de Prolongación División del Norte y Avenida de la Noria, esto en la colonia Potrero de San Bernardino. Dicho lo dicho, y también hablando de Harry Styles, los acompaño con esto de One Direction. Se llama What Makes You Beautiful en Match 99.3 Más Pop. Conéctate.

En Match 99.3 Más Pop conectamos con Shakira y Burna Boy con Die Die, una canción ultra futbolera, la más futbolera de este 2026. Y ustedes saben, Chava Caniza, que yo, Natalia Guerrero, soy ultra fan de Harry Styles y que sí, ya empecé a contar los días desde ayer para verlo el último día de este mes, es decir, el 31 de julio, que llega con su Together Together Tour al estadio GNP Seguros. Y la neta es que a pesar de todo este amor, pasión y fervor que tengo por su música, sí me va a dar, la neta, poquita, nada más poquita tristeza si es que le rompemos el corazón y la ilusión ganándole a su selección este domingo. ¿Tú qué opinas? ¿Estás conmigo? Sí, somos obviamente Team México este domingo, aunque nos encante Harry Styles. Y es que lo digo porque ya vimos que Harry, además de estar en medio de su gira en Londres, en el Wembley Stadium, a todo lo que da con la gira, él también está muy pendiente de esta justa futbolera porque se viralizó el momento en el que lo vemos festejando por el triunfo de Inglaterra ante la República Democrática del Congo. Se le vio en uno de los túneles justamente del estadio de Wembley, brincando y abrazando a sus cuates. Qué ganas de ser su cuate. Y pues nada, entonces ahí estaba muy feliz y muy contento porque Inglaterra pasa a la siguiente ronda y obviamente estará enfrentándose este domingo contra la selección mexicana. Que qué nervios, pero qué emoción, ¿a poco no, Harry? Porque los pronósticos y la afición azteca apuntamos a que nuestra selección mexicana estará ganando el partido de este domingo. Y la neta, Chava Caniza, ojalá que así sea, aunque veamos a Harry triste por esto. Y que imagínense que le ganemos. Obviamente va a salir el chiste ahora que esté de gira por aquí en México. ¿Ustedes qué opinan? 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Lo escuchamos con Late Night Talking.

Higher State of Mind de Jay-Z y Alicia Keys en Match 99.3 Más Pop. Gracias por estar conectados a esta hora de música continua. 2:29 p.m. Jueves 2 de julio. Yo soy Natalia Guerrero y escuchamos a Sabrina Carpenter. Esto es Please, Please, Please en Match 99.3 Más Pop. Conéctate.

En Match 99.3 más pop conectamos con BTS y su canción Swim, que esta rola chavacanista me hizo acordarme de lo bien que la pasamos el sábado pasado. Gracias por haberse lanzado con nosotros al Centro Cultural Futurama para disfrutar de Hola Corea, donde pudimos juntar lo mejor del K-pop, la cultura coreana y Match 99.3. Gracias por haberse lanzado. Y hablando de lanzarse, chavacaniza, hoy la escudería Match está visitando Xochimilco. Estará hasta las 3 de la tarde en este punto de encuentro, que es el cruce de Prolongación División del Norte y Avenida de la Noria, esto en la colonia Potrero de San Bernardino, porque hoy y mañana la escudería Match se ha convertido en centro de acopio para apoyar a nuestros hermanos venezolanos. Así es que si tienes la oportunidad de lanzarte a este punto de encuentro antes de las 3 de la tarde para llevar medicamentos, insumos médicos, productos de emergencia, jeringas, gasas, vendas, pilas, lámparas solares, lámparas de mano, analgésicos, antiinflamatorios, jabón, papel higiénico, pañales, toallas sanitarias y alimentos no perecederos, te lo vamos a agradecer porque nosotros lo estaremos llevando al lugar pertinente para que llegue la ayuda a nuestros hermanos venezolanos. El punto de encuentro hasta las 3 de la tarde es el cruce de Prolongación División del Norte y Avenida de la Noria, esto en la colonia Potrero de San Bernardino en Xochimilco. Te esperamos con la escudería Match ahí hasta las 3 de la tarde con la escudería Match en modo centro de acopio. Yo soy Natalia Guerrero, Nena Guerreri para ti en redes sociales y también como arroba Match Radio HQ. Seguimos con esta hora de música continua, Kings of Leon con Sex on Fire, sonando cuando faltan 20 minutos para las 3 de la tarde este jueves a través de Match 99.3. Más pop, conéctate.

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2: Son las 2.
0: Con 48 minutos.
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4: Chabacanista, faltan 11 minutos para las 3 de la tarde, lo que quiere decir que juntos estamos comenzando la mitad del show de la Chabacanista el día de hoy, jueves 2 de julio del 2026. Yo soy Natalia Guerrero, Nena Guerrero, y para ti en redes sociales y también como arroba match radio HQ contigo, desde la 1 de la tarde hasta las 5 de lunes a viernes. Hoy quiero que tengas bien listo el talkback de iHeartRadio porque tengo más invitaciones para Disney on Ice, que justamente ayer 1 de julio comenzó su temporada en Auditorio Nacional. Además, estaré regresando en 3 canciones para invitarte a nuestro Match Fest, que es ya este mes.

99.3 Más Pop, conectamos con las mejores canciones como esto de Goo Goo Dolls y su canción Iris, que recuerden que Goo Goo Dolls estará presente en el iHeartRadio Music Festival 2026 desde Las Vegas, Nevada. 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Y es que próximo 18 y 19 de septiembre desde Las Vegas, Nevada, a través de toda la cadena Match, el iHeartRadio Music Festival 2026. Yo soy Natalia Guerrero, Nena Guerreri para ti en redes sociales y también como arroba Match Radio HQ. Son las 3 de la tarde con un minuto y antes del iHeartRadio Music Festival, pues bueno, sucederán más cosas, como por ejemplo este mes, el próximo sábado 18 de julio, anoten en su agenda también, les tenemos el Matchcotas Fest. Desde las 10 de la mañana hasta las 2 de la tarde los estaremos esperando en Parque Edén Mestizaje, en la Alcaldía Gustavo Amadero, para que se lancen con toda la familia, con todos sus cuates, pero sobre todo con sus mascotas, oigan, porque este Matchcota Fest es para ellos y obviamente para ustedes, porque tendremos vacunación y brigada de salud para sus mascotas, charlas con expertos acerca del tema de nuestras mascotas, zona de emprendimiento pet friendly, concursos y sorpresas, espacios de adopción responsable y pasarelas y circuitos más. Y ¿saben qué? Les proponemos que si llevan a sus mascotas, pues disfrácenla de su artista match favorito. Por ejemplo, yo tengo un nuevo perrijo que se llama Harry. Y obviamente se lo puse por Harry Styles. Y obviamente si lo llevo, lo voy a disfrazar de Harry Styles, como no, con mucho gusto. Así es que tú lleva a tu mascota para que pueda participar en estas pasarelas o circuitos match y toda la onda para pasarla muy bien el próximo sábado 18 de julio desde las 10 de la mañana hasta las 2 de la tarde en el Parque Edén Mestizaje. Esto en la Gustavo Amadero. Recuerda que la entrada, obvio, es gratuita y te queremos ver a ti y a toda tu familia. Escuchemos ya a Olivia Rodrigo con una de sus más recientes canciones. Esto es The Cure en el show de La Chavacaniza este jueves en Match 99.3 Más Pop. Conéctate.

Match 99.3 más pop. Conectamos con los 21 Pilots y su canción Ride, que, oigan, este 2026, los 21 Pilots regresan a nuestro país. Estarán presentándose el próximo sábado 21 de noviembre en Corona Capital 2026. ¿Qué hubo? ¿Ya tienes tus boletos para Corona Capital? Bueno, ticketmaster.com.mx o muy pendiente de Match 99.3, porque obviamente te vamos a llevar. Además de los 21 Pilots, estarán Gorillaz, Mumford & Son, Daniel Caesar, The Cooks, me encanta, ya tengo ganas de ver otra vez a Cooks, The Strokes, The XX, Lola Young, Lil Jachi, Bunt, Underworld, The Offspring, Mother Mother y muchísimos artistas más. Este Corona Capital 2026, próximo viernes 20, sábado 21 y domingo 22 de noviembre, Autódromo Hermanos Rodríguez. Yo soy Natalia Guerrero, Nena Guerreri para ti en redes sociales y también como @matchradiohq para que te des pues, una vuelta, y en una de esas ya está activo el pasaporte Match, ¿no? Para Corona Capital, digo yo. Cambiando de ritmos, cambiando de tema, quiero que platiquemos que en 2021 Bruno Mars, digamos que andaba pues desquacerado y empezó a crear una canción junto con otros dos cuates, pero pues nada más como que hicieron dos, tres cosas, no pasó de ahí, no la terminaron hasta que transcurrieron 3 años para que Bruno Mars descolgara su telefonito, le hablara a Lady Gaga y le dijera: ¿qué hubo, comadre? Fíjate que estoy aquí con unos cuates y pues andamos retomando una canción, ¿no le quieres caer para que nos ayudes a terminarla? Es que es una rolita que me gusta para ti. ¿Y qué crees que le dijo la Lady Gaga? Pues ¿qué hubo? Ahí voy. Y que se lanza Lady Gaga con Bruno Mars para poder terminar los dos justamente Die With A Smile, que por poquito y la dejan en el cajón. Ya que se juntaron, rapidito la terminaron en un día. Y qué bueno que lo hicieron, porque nos sorprendieron con Die With A Smile, Lady Gaga y Bruno Mars. La escuchamos en Match.

0: Billie Eilish con Wildflower en Match 99.3 más pop. Conectados estamos con el show de la Chavacanisa y les pregunto, ¿tienen ya listo el talkback de iHeartRadio? Si no, aprovechen estos minutos para descargar nuestra aplicación iHeartRadio. Registrarse es gratis, buscarnos como Match 99.3, porque ahí mero está el talkback. Es ese botón rojo con micrófono blanco dentro. Y más vale que lo hagan porque yo, Natalia Guerrero, regreso a las 3 de la tarde con 30 minutos con dinámica para Disney on Ice y que puedas vivir la magia en el Auditorio Nacional, cortesía de Match 99.3 más Pop. Conéctate.
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2: Hello Matchers, disfruten mucho de esta tarde. Mi nombre es Monse y para mí es un gusto acompañarlos.
3: Aviso.
2: Matchers técnicos o rudos, recuerden que hoy hay lucha libre a las 8 de la noche. Consideren afectación vial en inmediaciones de la Arena México. Como alternativas, les sugiero Paseo de la Reforma y el Eje Central.
3: Avanza a vuelta de rueda.
2: Está complicadísimo el avance en viaducto Río de la Piedad, de Zaragoza hasta Río Churubusco.
3: Tráfico lento.
2: Ya se complica nuestro avance en Carlos Lazo, de la autopista México-Toluca a la avenida Tamaulipas.
3: Carga que avanza.
2: Nos encontramos circulación un poquito complicada en Santa Ana, de Tláhuac hasta Escuela Naval Militar.
3: Buen avance.
2: Aprovechen que ya está libre Paseo del Pedregal, de lluvia hasta Ciudad Universitaria.
3: Clima.
2: En la temperatura aún se registran 21 grados. 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
1: 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Son las 3.
0: Con 26 minutos.
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99.3 más pop. Conectamos con Sean Paul y Dua Lipa. Esto fue No Lie. Son las 3 de la tarde con 30 minutos en este jueves 2 de julio. Y yo, Natalia Guerrero, te quiero invitar a que disfrutes de Disney on Ice y vivas la magia en el Auditorio Nacional. Disney on Ice está de regreso a la Ciudad de México, al recinto, uno de los más bonitos que tiene la Ciudad de México, el Auditorio Nacional. Y si tú quieres participar por un pase doble en este momento, bueno, a través de Talkback de iHeartRadio, ese botón rojo con micrófono blanco dentro, presiónalo para darme tu nombre completo, tu número de celular y respuesta correcta a esta sencilla pregunta. ¿Cuándo comenzó la temporada Disney on Ice 2026? ¿Cuándo comenzó la temporada Disney on Ice 2026 en Auditorio Nacional? Respuesta correcta, tu nombre completo, el número de celular y participas por un pase doble para lanzarte a Disney on Ice y vivas la magia cortesía de Match 99.3 más pop. Conéctate, regreso en dos canciones con uno de ustedes como ganador. Suena Olivia Dean, esto es So Easy to Fall in Love.

En Match 99.3 más pop, conectamos con Middle de DJ Snake. Y qué buena rola, ¿no? Aplausos, porque ya tiene sus años. Que como 10, ¿no? Sí, como 10 años ya. 10, 11 años más o menos. En fin, yo soy Natalia Guerrero y en este momento tengo a uno de ustedes que ha asegurado su lugar y el de alguien más en el Auditorio Nacional para disfrutar de Disney On Ice y vivir la magia cortesía de Match 99.3. A través de Talkback de iHeartRadio te pedí tu nombre completo, tu número de celular y te pregunté, ¿cuándo comenzó la temporada de Disney On Ice 2026 en Auditorio Nacional? Respuesta correcta, facilísima. Ayer, miércoles 1 de julio. Felicidades a ti, Isabel Menchaca Reina, que ya tienes tu pase doble para lanzarte a Disney On Ice y vivir la magia. Cortesía de Match 99.3 más Pop. Conéctate también. Cortesía de Match 99.3 en el show de La Chavacaniza. Tenemos a Miley Cyrus con Flowers. Yo soy Natalia Guerrero. Buenas tardes, Chavacaniza. We

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2: Hola Matchers, es un gusto para mí acompañarlos con el tráfico y el clima. Mi nombre es Monse y deseo que tengan un feliz jueves.
1: Aviso.
2: Está cerrada la circulación en la calzada Minas de Arena, desde Sur 122 hasta Avenida de las Torres. Sobre la Avenida de las Torres se implementa reversible, desde la Avenida Río Tacubaya hasta Calle 2. Que no los tome por sorpresa, Matchers.
1: Avanza a vuelta de rueda.
2: Se complica mucho el eje central, del eje 2 sur hasta Francisco y Madero.
1: Tráfico lento.
2: En Arcos de Belén, del eje central hasta la avenida Valderas. Se complica también San Fernando, de la calzada de Tlalpan hasta Viaducto Tlalpan.
1: Carga que avanza.
2: En la calzada Ignacio Zaragoza, desde Boulevard Puerto Aéreo hasta Eduardo Molina.
1: Fluido.
2: Aprovechen que ya está libre México Coyoacán, de la avenida Popocatépetl hasta Río Churubusco.
1: Clima.
2: En este momento la temperatura marca 21 grados. 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
1: Son las 3.
3: Con 46 minutos.
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Touch 99.3 más pop. Conectamos con Temper City y su canción Self Aware. 10 minutos y las 4 de la tarde en este jueves 2 de julio del 2026 y Chavacaniza mañana viernes. La escudería Match estará visitando la alcaldía Azcapotzalco en modo centro de acopio. Así es que si tienen la oportunidad de llevar alguno de estos productos como medicamentos, insumos médicos, productos de emergencia, productos de aseo e higiene personal, o alimentos no perecederos, se los vamos a agradecer porque esto es para ayudar a nuestros hermanos de Venezuela. La ubicación de mañana en Azcapotzalco serán dos puntos. De 10 de la mañana a 12 del mediodía estarán en la Calzada de las Armas y Avenida Hacienda del Rosario en la colonia Prados del Rosario. Y de 1 de la tarde a 3 en Avenida 5 de Mayo y Avenida Ferrocarriles Nacionales en la colonia Santa Cruz, Acayucan. Así es que, Chavacaniza, si tienes chance, andas por Azcapotzalco de llevar algo de esto para nuestros hermanos venezolanos, se lo vamos a agradecer porque estaremos destinándolo con la embajada venezolana en nuestro país. Si tienes duda de los puntos, escríbeme por WhatsApp Match o en nuestro Instagram, @matchradiohq, para que no pierdas detalles. Sal y vale. Yo soy Natalia Guerrero. Seguimos con esta canción ultra chiquiti wow, perfecta para antesala del fin de semana. Espresso de Sabrina Carpenter en Match 99.3.

99.3 más pop. Conectamos con Rihanna y su canción Umbrella. 4:08 p.m. en este jueves 2 de julio del 2026. Chavacaniza. Yo soy Natalia Guerrero, Nena Guerreri para ti en redes sociales y también como @matchradiohq. Esto en Instagram. Y yo te quiero invitar a Disney on Ice a que vivas la magia en el Auditorio Nacional, porque justamente ayer comenzó temporada en el Auditorio Nacional. ¿Quieres ir? Participa a través de Talkback de iHeartRadio. Dame tu nombre completo, tu número de celular y respuesta correcta a esta sencilla pregunta que, como te dije, sabemos que la temporada de Disney on Ice en el Auditorio Nacional comenzó ayer 1 de julio, pero aquí la pregunta es, ¿cuándo termina la temporada de Disney on Ice en el Auditorio Nacional este 2026? Respuesta correcta, tu nombre completo y número de celular y participas por invitación doble para lanzarte a Disney on Ice, cortesía de Match 99.3 más Pop. Conéctate con Justin Bieber y Nicki Minaj. Esto se llama Beauty and a Beat.

0: Rock 99.3 más pop. Conectamos con Joe y su canción End of Beginning. Chava Caniza están participando por invitación doble para Disney on Ice. Vive la magia en el Auditorio Nacional. ¿Quieres ir? Vas llegando, participa a través de Talkback de iHeartRadio para darme tu nombre completo, tu número de celular y respuesta correcta a estas sencillas preguntas, porque ya sabemos que la temporada de Disney on Ice en el Auditorio Nacional comenzó ayer 1 de julio. ¿Cuándo termina esta temporada? Respuesta correcta, tu nombre completo y número de celular y participas por invitación doble para Disney on Ice. Yo soy Natalia Guerrero. Regreso contigo a las 4 de la tarde con 23 minutos con uno de ustedes como ganador. Cortesía de Match 99.3 más pop. Conéctate y mucha suerte, Chava Caniza.
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1: 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Son las 4:19.

When I Was Your Man de Bruno Mars en Match 99.3 más pop. Gracias, Chava Caniza, por estar conectados conmigo. Yo soy Natalia Guerrero, Nena Guerreri para ti en redes sociales y también como arroba Match Radio HQ. Y en este momento tengo que dar a conocer el nombre de uno de ustedes que ganó en este universo de participantes por invitación doble para Disney on Ice y vivir la magia en el Auditorio Nacional, porque sabemos que la temporada de Disney on Ice comenzó ayer miércoles 1 de julio y te pregunté, ¿pero cuándo termina tú? ¿Cuándo termina? Respuesta correcta, domingo 26 de julio. Así es que felicidades a ti, José Fernando Granados Saldívar, que tú ya tienes tu pase doble para lanzarte a Disney on Ice y vivir la magia con quien tú quieras en el Auditorio Nacional, cortesía de Match. Sigue escuchándonos o participa en nuestra página matchmx.fm en la parte de promociones por el pasaporte Match o en Instagram arroba Match Radio HQ en el giveaway. Seguramente Jimmy a partir de las 5 de la tarde traerá más invitaciones para ustedes. Yo soy Natalia Guerrero y ahora te quiero compartir el primer sencillo del próximo octavo álbum de Ariana Grande, que se llama Petal, y llega este 31 de julio. Escuchamos Hate That I Made You Love Me en el show de La Chava Caniza este jueves a través de Match 99.3. Más pop, conéctate.

Chavacanes, escuchamos a Katy Perry con Firework en Match 99.3 Más Pop. Gracias por estar conectados y anoten la siguiente invitación que les tenemos, que será el próximo sábado 18 de julio a partir de las 10 de la mañana hasta las 2 de la tarde. Sí, hoy van, bueno, ese 18 vamos a madrugar todos porque tenemos el Machcota Fest 2026. Te estaremos esperando en el Parque Edén Mestizaje, en la Alcaldía Gustavo Amadero. Y nosotros queremos dedicarle un día a esas personas, bueno, más bien a esos integrantes de la familia, nuestras mascotas, que pues nos hacen el día pues más bonito, ¿no? A mí me encanta llegar a casa y saber que ahí está mi perrijo recibiéndome, brincándome y siempre está en la puerta. Tú tienes a tu mascota, llévala al Machcota Fest el próximo 18 de julio a partir de las 10 de la mañana hasta las 2 de la tarde en Parque Edén Mestizaje. Acuérdate que todas nuestras actividades tienen entrada gratuita y ahí tendremos vacunación y brigada de salud, charlas con expertos, zona de emprendimiento pet friendly, concursos y sorpresas, espacios de adopción responsable, pasarelas y circuitos. Y si llevas tú a tu mascota, te invito a que lo lleves disfrazado de tu artista match favorito. Así es que piénsale, ve pensando cuáles son tus artistas match favoritos para que puedas disfrutar a tu perrijo. Si lo llevas, lleva correa, bolsas para sus desechos y obviamente muy buena vibra para compartirlo con toda la familia match. Yo soy Natalia Guerrero, ahí nos vemos próximo 18 de julio y ahora escuchemos a Benson Boone con Beautiful Things en Match 99.3. 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
9: Hola Matchers, es un gusto para mí acompañarlos con el tráfico y el clima. Mi nombre es Monse y deseo que tengan un feliz jueves.
1: Aviso.
9: Está cerrada la circulación en la calzada Minas de Arena, desde Sur 122 hasta Avenida de las Torres. Sobre la Avenida de las Torres se implementa reversible, desde la Avenida Río Tacubaya hasta Calle 2. Que no los tome por sorpresa, Matchers.
1: Avanza a vuelta de rueda.
9: Se complica mucho el eje central, del eje 2 sur hasta Francisco y Madero.
1: Tráfico lento.
9: En Arcos de Belén, del eje central hasta la avenida Valderas. Se complica también San Fernando, de la calzada de Tlalpan hasta Viaducto Tlalpan.
1: Carga que avanza.
9: En la calzada Ignacio Zaragoza, desde Boulevard Puerto Aéreo hasta Eduardo Molina.
1: Fluido.
9: Aprovechen que ya está libre México Coyoacán, de la avenida Popocatépetl hasta Río Churubusco.
1: Clima.
9: En este momento la temperatura marca 21 grados. 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
0: 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Son las 4.
1: Con 40 minutos.
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Chao Bacanisa con Dua Lipa y su Don't Start Now. Yo, Natalia Guerrero, les digo goodbye. Hasta mañana. Gracias por dejarme acompañarlos con el show de La Chavacanisa en este jueves 2 de julio. A partir de las 5 de la tarde, Jimmy Ramírez, para acompañarte hasta las 9 de la noche. Y recuerden que mañana, viernes, la Escudería Match estará visitando la Alcaldía Azcapotzalco en modo centro de acopio. Por si tienen oportunidad de compartir ayuda para nuestros hermanos venezolanos, nosotros la estaremos destinando para la Embajada Venezolana en nuestro país. Si tienes o puedes aportar medicamentos, insumos médicos, productos de emergencia, productos de higiene y aseo personal, alimentos no perecederos, te estaremos esperando en dos diferentes puntos de encuentro en Azcapotzalco de 10 a 12 en la Calzada de las Armas y Avenida Hacienda del Rosario en la Colonia Prados del Rosario y de 1 a 3 en Avenida 5 de Mayo y Avenida Ferrocarriles Nacionales en la Colonia Santa Cruz Acayucan. Revisa nuestras redes sociales porque ahí tendremos las indicaciones en @matchradiohq. Sale y vale. Cualquier cosa, estamos contigo en WhatsApp Match 55 45 64 63 44. Dicho lo dicho, Chava Canisa, yo les digo goodbye. Hasta mañana. Gracias por dejarme acompañarlos con extraordinaria música, invitaciones y claro que es información de nuestros artistas favoritos durante 4 horas, desde la 1 de la tarde hasta ahorita casi las 5, con los micrófonos de Match 99.3 más pop. Conéctate. Bye bye, Chava Canisa.

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1: Son las 4
0: con 54 minutos. 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
2: ¿Qué onda, Matchers? ¿Cómo están? Yo soy Jimena Ramírez. Bienvenidos en este jueves, oficialmente fin de semana. Te acompaño hasta las 9 de la noche, Matcher. En el tráfico, saludos a los que van circulando por las calles de la Ciudad de México. El clima está delicioso en la Ciudad de México, Matchers. No hay que quejarnos. Y ando de buen humor, como siempre, con toda la buena energía. Hay invitaciones dobles para que te lances a Disney on Ice, un showzazo en el Auditorio Nacional que arrancó el día de ayer. Y también muchísimas sorpresas para todos ustedes y buen mitotito, Matcher, fresco. Bienvenidos, feliz jueves, fin de semana. Yo soy Jimena Ramírez.

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Macho 99.3 más Pop Connected. Escuchamos Can Hold Us. Musiquita de verano, Macho. Son las 5 de la tarde con 9 minutos. Oigan, Machers, ustedes saben que cuando los mexicanos nos unimos para hacer cosas increíbles, lo logramos. Y nuestros hermanos de Venezuela nos necesitan más que nunca. Les voy a contar que un centro de acopio fue habilitado por la Embajada de Venezuela acá en México, en su sede diplomática ubicada en Schiller 326, en la colonia Chapultepec Morales, en Polanco, aquí en la Ciudad de México. Se están recibiendo donaciones destinadas a los afectados por los terremotos ocurridos el pasado miércoles. Matchers, pueden lanzarse a este centro de acopio en la Embajada de Venezuela acá en México, o bien Match 99.3 estará circulando por las calles de la Ciudad de México, Matcher, la escudería Match, para recolectar los víveres que se necesitan para lanzar los Matchers a Venezuela. Así que, por favor, les voy a decir las ubicaciones por si quieren apoyar. El día de mañana, viernes 3 de julio, estarán en Azcapotzalco recibiendo toda la ayuda que ustedes quieran dar. Desde las 10 de la mañana hasta las 12 del día, será Calzada de las Armas y Avenida Hacienda del Rosario, en la colonia Prados del Rosario. Y desde la 1 de la tarde hasta las 3 de la tarde, en Avenida 5 de Mayo y Avenida Ferrocarriles Nacionales, en la colonia Santa Cruz, acá Yucan. Matchers, por favor, hay que ayudar, porque como les digo, cuando más nos unimos los mexicanos, logramos cosas increíbles. Van a estar recibiendo medicamentos, analgésicos, antiinflamatorios, insumos médicos, jeringas, gasas, vendas, guantes, productos de emergencia, lámparas de mano, pilas, lámparas solares, frazadas y productos de aseo, de higiene personal, jabón, papel higiénico, pasta, cepillos dentales, pañales desechables para niños y adultos y toallas femeninas. No se está solicitando agua embotellada, Matchers, ya que ocupa demasiado espacio durante el proceso de almacenamiento. Así que ya saben, Matchers, hay que apoyar. Vámonos con más buena música. Cualquier duda, Matcher, ingresen a Matcher Radio HQ, que es nuestro Instagram. Ahí está toda la información. Llega Dominic Fike. Esto se llama Baby Doll. Y lo escuchas en este verano, Match 99.3. 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

0: Macho 99.3 más pop, conéctate con Harry Styles, Macho. 29 días faltan para que Harry Styles esté pisando tierras mexicanas con su Together Together Tour en el estadio GNP Seguros. Escuchaste As It Was y Macho. 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
4: Hello, hello, Matchers. Que tengan el mejor de los caminos. Mi nombre es Monse y para mí es un gusto acompañarlos.
1: Aviso.
4: Van a encontrar un percance en viaducto Río de la Piedad a la altura de la calzada de la Viga, con dirección al eje 3 Oriente. Si es posible, mejor eviten la zona. Y Matchers, por favor, extremen sus precauciones al conducir.
1: Avanza a vuelta de rueda.
4: La avenida Chapultepec, entre Orizaba y la avenida Sonora. Se complica mucho también periférico Canal de Garay, desde la avenida Tláhuac hasta la avenida Benito Juárez.
1: Tráfico lento.
4: En Arquímedes, entre Campos Elíseos y Ejército Nacional. Se complica también circuito interior, entre Insurgente Sur y Calzada de Tlalpan.
1: Carga que avanza.
4: Sobre Adolfo López Mateos, de la avenida Chimalhuacán hasta Bordo de Xochiaca.
1: Clima.
4: Tenemos 20 grados en la temperatura. Yo soy Monse y te acompaño a través de Match 99.3. Más pop, conéctate.
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0: 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Son las 5.
1: Con 20 minutos.
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Machu 99.3 más pop, conéctate. ¿Qué rolas? Escuchamos a Britney Spears con Oops, I Did It Again en este verano. Machu, son las 5 de la tarde con 24 minutos. Oigan, Machers, y no hay nada más bonito que nuestros artistas Machu favoritas, pues se festejen entre sí, se apoyen entre sí, Machers. Soy Jimena contigo hasta las 9 de la noche y mi Olivia Rodrigo acaba de estrenar su álbum de estudio. Que la neta, Machu, me encanta escucharla en esta nueva faceta porque, pues como que uno madura siempre en la vida, pero también nuestras cantantes, nuestros artistas Machu favoritos también maduran en la música y eso está espectacular. En una reciente entrevista dijo, las mujeres estamos triunfando en la música y es súper importante que nos apoyemos. Yo concuerdo contigo y las mujeres estamos triunfando en muchísimos aspectos de nuestras vidas, así que hay que apoyarnos siempre. Vamos a escuchar esta super rola de Olivia Rodrigo, se llama The Cure. Y lo escuchas en Machu 99.3 más pop. Conéctate.

Latch 99.3 más Pop Connect. Te escuchamos a Sam Smith y Disclosure con Latch, una de mis rolas favoritas en este verano. Match, son las 5 de la tarde con 34 minutos. Y que mi Sam Smith estará presente con su To Be Free aquí en Mexico City. En el Auditorio Nacional, Match, 4 conciertos, 17, 18, 20 y 21 de agosto. ¡Qué emoción! Me muero por ver a Sam Smith de nuevo en concierto. 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Ahí te veo. Vámonos con más buena música de Killaroy, Justin Bieber con Stay, sonando el Match 99.3 más Pop. Conéctate.

0: Match 99.3 más pop. Conéctate con Lady Gaga. Escuchaste Paparazzi en este jueves, oficialmente fin de semana, 5 de la tarde, 41 minutos. Y Match en punto de las 6 de la tarde. Invitaciones dobles para que te lances a Disney on Ice en exclusiva de Match 99.3 más pop. Conéctate.
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3: Matchers, como siempre, para mí fue un placer acompañarlos y deseo que lleguen muy bien a su destino. Me despido por hoy con más información.
2: Aviso.
3: Debido a un socavón, sigue cerrada la circulación en el eje 4 Norte, antes de la avenida José Loreto Favela. Hacia el oriente, en la alcaldía Gustavo Amadero. Se habilita circulación reversible en el sentido opuesto.
2: Avanza a vuelta de rueda.
3: Tenemos avance muy complicado sobre Periférico Canal de Garay, desde la avenida Tláhuac hasta la avenida Benito Juárez.
2: Tráfico lento.
3: Se complica nuestra circulación en Periférico Río de los Remedios, desde Gran Canal hasta León de los Aldama.
2: Carga que avanza.
3: Nos encontramos circulación un poquito complicada en Pantitlán, de Sor Juana Inés hasta Periférico. Tómenlo en cuenta, Matchers.
2: Buen avance.
3: Y aprovechen que ya está libre la avenida Río Churubusco, entre Viaducto Río Piedad y avenida Canal de Apatlaco.
2: Clima.
3: En la temperatura se registran 19 grados. Mi nombre es Monse y te acompaño aquí en Match 99.3. Más pop. Conéctate.

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0: 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Son las 5.
1: Con 46 minutos.
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99.3 más pop, conéctate con Temporary City. Escuchaste Self Aware en este jueves, oficialmente fin de semana y verano, Match. Son las 5 de la tarde con 49 minutos, Macho. Y gracias por conectar con nosotros a través de nuestras redes sociales. Arroba Macho Radio HQ, nos encuentras en Instagram y ahí me encuentras como arroba Jime con X RMZ. Muchísimas felicidades para una super cumpleañera el día de hoy. Estoy hablando de Renata Félix, que está cumpliendo 22 años y dice que siempre escucha Macho 99.3. Renata, te mando un beso. Qué padre que en jueves, oficialmente fin de semana, es tu cumpleaños. Gracias por siempre escuchar Macho y que sea un gran año para ti. A todos los cumpleañeros que van escuchando Macho 99.3 circulando por las calles de la Ciudad de México, pues feliz cumpleaños. A ver si me invitan a una fiesta, Machers. Vámonos con The Weeknd. Eso se llama Save Your Tears y suena el Macho 99.3 más pop. Conéctate.

0: Nacho 99.3 más pop conecta todo weekend con Save Your Tears. Feliz jueves, fin de semana y verano, Macho. 5 de la tarde, 54 minutos. Y Macho, en punto de las 6 de la tarde, tengo invitaciones para que te lances a Disney On Ice con tu persona favorita en exclusiva de Macho 99.3 más pop. Conéctate.
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1: Son las 5.
0: Con 55 minutos.
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6: Hello, Matchers. Arrancamos con una hora de música continua y sin cortes comerciales. Jueves, oficialmente fin de semana, sí se puede salir. Como que ya llegó el verano, Match, y como que nos sentimos así todos de vacaciones. Son las 5 de la tarde con 55 minutos. Soy Jimena Ramírez, acompaño hasta las 9 de la noche, Matcher. Y en esta hora de programación, tengo invitaciones para que te lances a Disney on Ice en exclusivo de Match 99.3, que arrancó temporada el día de ayer en el Auditorio Nacional. No te lo puedes perder. Muchísimo mitotito, Matchers. Y muchos eventos que tenemos en puerta. Así que ya sabes, Matchers, diversión garantizada. Bienvenidos, feliz jueves.